0: ¡Qué fastidioso!
1: Igualito, ¿verdad, chicas? Así es, muy bien. Ese timbre que tiene el gran Quique Enrique Iglesias, ¿eh? Hijo del reconocido cantante, un divo español, Julio Iglesias. De la madre patria de España. Nos vamos de España. Como está mi tío, los tíos, las tías, ¿no? Que los escuchan estas horas de la radio, sobre todo al querubín. Bueno, chicas y muchachos, seguimos por acá. Enamorado por primera vez. Bueno, este es un tema que realmente inspirado, ¿no? Donde pues trata, ¿no? Que bueno, el caso de Enrique Iglesias, ¿no? Dice que él vivía con una persona, pero ella se fue, ¿no? Y todo prácticamente acabó. Pero él está, ¿no? De repente con esa emoción, la ilusión que vuelva en cualquier momento, ¿no? Pronto, ¿no? Son historias de amor que se suele suceder, pasar, ¿no? Son historias de amor bellas, hermosas, inolvidables, ¿no? Que cuando llega el momento de la separación realmente es algo muy doloroso, ¿no? Donde es algo que ya no tiene solución, señores, como lo canta Enrique Iglesias en esta canción. Por eso que él se enamoró por primera vez. ¿Quién no ha tenido un primer amor? Muchas veces uno dice, uy, mi primer amor. Como dice, donde hubo fuego, cenizas quedan. Muchas veces sí suele, ¿no? Pero usted ya cuando pasan el tiempo, los años, conoce a otra persona, pero usted siempre va a recordar a la primera, la primera vez cuando se enamoró. Su primer amor, sí, lo va a recordar, no me diga que no, ¿no? Porque todos tenemos un corazoncito, un sentimiento escondido ahí, lo más recóndito de nuestro ser. Así es. Pero cuando uno se enamora por primera vez, ahí es cuando sientes, como decís, la pegada, ¿no? Ahí vas a sentir prácticamente que esa persona que ya no está contigo, empiezas a decir, uy, ¿con quién estará? ¿Dónde estará él o ella, no? Y te empiezan a, ¿no? A recordar, ¿no? Es como un... como una telenovela, ¿no? Empiezas a, tu mente, ¿no? Empiezas a recordar, wow, mira, cuando lo conocí, salíamos, íbamos al parque, ¿no? Pasamos bellos momentos inolvidables, ¿no? Es el caso por acá de una pareja que dice, me dicen Osquiar, por acá me dicen Osquiar, o Querubín, yo conocí a mi ahora actual esposa en un centro comercial, ¿no? Pero yo me acuerdo que ella, ¿no? Era un tanto seria, ¿no? Bueno, así son todas las damas, ¿no? Un tanto seria. Entonces lo que me gustó, dice por acá el amigo, no quiere decir el nombre, ¿no? Era su seriedad de ella. Porque era una chica en ese momento, ¿no? Cuando recién la conoció, dijo, wow. Y aparte, muy guapa, dice, muy bella, ¿no? Y ahora son esposos, tienen hijos, ya prácticamente son ya 5 años de casados, ¿no? Tienen 2 pequeños bebés, ¿no? Y son gemelos, dice, son gemelos, muy bien. Y ahora él se da cuenta, dice, wow, en aquella época, ¿no? Nos conocimos, dice mi amor, y ahora tenemos una familia. Porque yo realmente me enamoré de ti por primera vez. Eso es lo que le dice mi amigo, ¿no? Nuestro oyente, aquella persona. No quiere decir ni nombres ni su horóscopo, ¿no? Porque uno dice, ¿no? Su signo, ¿no? Uno dice, no. Así nomás. Me dicen, Carubín menciona esto. Para ella sabe quién soy yo. De parte de su esposo. Así es. Muy bien. Un aplauso para esta parejita. El amor, señores, es así. El amor, en cualquier momento usted, no es que usted lo va a buscar. No, señores, el amor no. Muchos dicen, ah, no, el amor yo lo hago. No, señores, el amor siempre usted lo encuentra en cualquier momento. Donde vaya, así te vayas de viaje, así te vayas a un rincón, de repente aparece esa persona ideal, indicada. Donde nadie, ¿no? Suele pensar, uy, mira, voy a conocer. No, señores, la mente siempre es tan frágil, ¿no? Que muchas veces uno piensa. Pero, señores, el corazón es el que decide, el que manda. Muy bien. Un saludo para acá tengo para Carla, de parte de Carlitos. ¿Ah? Ahí está, muy bien, una parejita también de novios. Dice que Querubín, tú vas a ser nuestro maestro de ceremonia, así que ya no vamos a contratar a otro, solamente al Querubín. Con esta canción, para Carlita, de parte de Carlos. Eres, le dice, mi media mitad. Rey Ruiz, salsa con amor en el 91.5 de la FM, Radio Andina Mix.

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0: escribió sobre el amor, ¿eh? Una buena salsa con el gran Alex León. Pero nosotros queremos la canción anterior del gran Tito Nieves, I'll Always Love You. Wow. El amor, el amor, el amor, señoras y señores, el amor. Adelante, Tito. A ver, a ver, a ver, una vueltita, a ver, una vueltecita, a ver, chica, a ver, por acá.
1: ¡Ay, qué fastidioso!
0: ¿Cómo, cómo? ¿No, no te gusta bailar o qué cosa? ¿Qué pasa?
1: ¡Ay, qué fastidioso!
0: ¿Qué pasa contigo?

11 de la noche ya, señores, exactamente con 24 minutos en todo el Perú. Martes 29 de septiembre del 2026, ¿eh? Soy el querubín de la radio, Oscar Alberto, y hasta la medianoche con 15 minutos para presentarte estas canciones inolvidables que a todos nos traen recuerdos como este gran Tito Nieves, ¿eh? Ahí sí es. I'll always love you. Yo siempre, por siempre te amaré. Y muchas relaciones, ¿no? Terminan, bueno, uno sin pensarlo, ¿no? Porque uno no sabe lo que va a pasar mañana, pasado, ¿no? Siempre uno le dice a la persona, mi amor, nunca te voy a olvidar. Hay muchas veces que escucho esa palabrita, ¿no? Nunca te voy a olvidar. Hay muchos que lo decimos así, ¿no? Nunca te voy a olvidar. Es decir, como decir, bueno, ya terminamos y ya fue, ¿no? Pero no sabes que nunca te voy a olvidar, ¿no? Es una palabra que realmente a mí como que no me gusta, ¿no? No sé si usted... Nunca te voy a olvidar, ¿no, señores? Es una... unas palabras que, bueno, para mí no, porque es como decir, mira, ya acabamos todos, pero ya, no te preocupes que nunca te voy a olvidar. No, señores, ¿no? La persona que siente el cariño no dice eso, nunca te voy a olvidar, no dice, ¿sabes qué, mi amor? Te voy a extrañar, mira, ¿no? Bueno, estamos terminando, pero te voy a extrañar. Sí, tú sabes que siempre, hasta... te he querido, te he amado, pero bueno, ya no funcionó, hasta aquí nomás. Ese es prácticamente no ser sincero. Pero eso que nunca te voy a olvidar es que como decir, no, ya, bueno, si ya terminamos, no, ya, pues ya, ¿qué vamos a hacer, no? Y hasta nunca más, pues, pero no te olvides que como haciendo un, ¿no? Como es una palabra como diciendo, ya, mira, para hacerte quedar bien o no te sientas mal, nunca te voy a olvidar, pues, ¿no? No, señores. El amor no es así. El amor es algo sincero que tú lo dices. Bueno, hemos finalizado, pero te voy a extrañar de corazón. Pero no, nunca te voy a... No, señores. Eso, bueno. No sé si usted le ha pasado, le han dicho esa palabra que a mí realmente no me gusta. 11 con 27 minutos de la noche. Vamos con saludos por acá. Un saludo tengo por acá para Roger, un saludo para Camila y un saludo para por acá Luchito, los chicos de la promoción, dice. Hablando de la promoción, chicos, chicas, ya se vienen las promociones, ¿ah? En el mes de noviembre arrancan con todo. Otro saludo tengo por acá, un saludo para Ana María, para Anita, de parte de su amorcito, Arturo, con mucho amor. Ah, acá tengo un saludo especial. Dice, querubín, esta salsa me trae recuerdos a mi amor del signo Cáncer, de parte del signo Tauro. Dice, para ti, Cáncer, mi amor, ¿recuerdas esta salsa que nos trae muchos recuerdos a ambos? Porque recuerdas cuando nos conocimos, fue un día de primavera, ¿verdad? Más o menos como este mes, ¿no? De primavera. Casi para finalizar y empezar el mes de octubre, el mes dice el Señor de los Milagros. ¡Qué bonito! Para ti, mi amor, Cáncer, tú sabes que ahora tenemos un año y medio de relación y te sigo amando. Te sigo queriendo como la primera vez. Para ti, mi amor, Cáncer, con mucho amor, me siento pero feliz estar contigo. No sabes, doy gracias a Dios por haberte conocido. Y realmente estoy muy enamorado de ti. De Cáncer, o para Cáncer, de parte de Tauro, con esa canción, Fuego de Noche, Nieve de Día, el gran Ricky Martin.
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Radio Andina Mix. Hoy te acompaño hasta la medianoche con 15 minutos.

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0: además estas canciones nunca pasan de moda, ¿no? Porque hasta en discoteca, ¿no? Estos temas ahora ya prácticamente los han cambiado de estilo, ¿no? Ahora los han puesto ya como en versión, pues pónganle, ¿no? Luego de una balada, le ponen en versión disco, ¿no? O también electropop. Sí, muchas, ¿no? Canciones del recuerdo, ¿no? De oro como estas y muchas más. No, ahora pues ya los escuchan, ¿no? Como temas muy buenos también, ¿no? En electropop, que también son, pero muy buenos, sobre todo, ¿no? El estilo, el ritmo, ¿no? Que les ponen. Y además, estos pilares, ¿no? De la música en inglés, los Bee Gees, y entre otros, ¿no? Por supuesto. También con la música también de, por ejemplo, Michael Bolton, ¿no? También de Whitney Houston, Air Supply, Foreigner, ¿no? Hay un tema también de Bon Jovi también que es buenísimo, ¿no? Una canción muy buena, una balada espectacular. Vamos a programarla ya en estos días, ¿no? Hay muchos que dicen, bueno, pon la música también de John Bon Jovi. Una canción muy buena también, ¿no? Y él la canta también en español, ¿ah? Esa canción vamos a tratar de ubicarla, ¿no? Ya más adelante, por supuesto, para programarla también. Muy bien, ya nos separan 5 minutos para la medianoche. Hasta la medianoche con 15. Te acompaña tu amigo, el querubín de la radio, Oscar Alberto. Aquí en el 91.5 de la FM, Radio Andina Mix. Siempre, siempre contigo. Realmente un tema, pero wow. Así es. Para los que están enamorados, sienten la pegada, ¿verdad? Dice querubín, como por acá me dicen, uy, Keru, ¿qué te pasa, Keru? ¿Ha sentido la pegada como tú compres? Como no, mi hermano. Así como tú comprenderás, ¿ah? ¿Eh? Así es.
1: ¡Ay, qué fastidioso!
0: Lo que pasa es que esta dama, ¿no? Ella no cree en el amor, ¿verdad? Que usted no cree en el amor.
1: ¡Ay, qué fastidioso!
0: Por eso, ¿verdad, muy bien? Que estamos cometiendo. Muy bien, 11:56, vamos con saludos. Un saludo por acá para Peter. Un saludo para Pedrito Hidalgo por acá. De parte de su amorcito, ahí está, de parte de Camila. Muy bien, aplausos para ellos. Tengo un saludo para las chicas por acá, para Carmen. Saludo por acá también, por supuesto, para Teo. También los chicos y las chicas de la promo. También un saludo para Luis. También un saludo por acá para Cleo también, ¿eh? Ahí están los chicos y las chicas escuchando la radio. Bueno, hay muchos que dicen, Gerudín, no creas que porque nosotros somos, ¿no? De veintitantos años o de 18, 19, no. A nosotros dicen nos gustan esas canciones que nos traen muchos recuerdos. Porque unos dicen, no, los temas actuales como no, que no pasa nada, ¿no? Mejor son los temas de, ¿no? De recuerdo como este y muchos más. Qué bonito. Bueno, vamos con saludos acá, porque viene una salsa que nos han pedido también, Quiéreme, Sociedad de Barranco, dedicada para una pareja especial. Un saludo por aquí, un saludo para María del Pilar. Escucha, María del Pilar, lo que te dice tu amorcito Alfonso. María del Pilar, tú eres para mí la persona más importante de mi vida. Con tu voz, con tu mirada tan angelical, mi amor María del Pilar. Tú eres para mí la persona más importante de mi vida. De parte de Alfonso, con esta salsita sensual de la Sociedad de Barranco, Quiéreme. Seguimos hasta la medianoche con 15. Soy el querubín Oscar Alberto, los 91.5 de la FM Radio Andina Mix. El Lima del Perú presentándote Salsa con Amor.

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0: Muy bien, señoras y señores, chicas y muchachos, llegamos a la parte final de nuestra participación aquí en Luz 91.5 en la FM en Lima, Perú, y también a través de nuestra web y el aplicativo, que lo puedes también tú escuchar, nos puedes escuchar en el aplicativo en tu celu, donde vayas, así sea en Lima, en provincia o también en cualquier parte del mundo.
1: En lenguaje terrenal mi vida eres tú.
0: Y también a través de la web, como es www.radiotvandina.com. Hasta aquí tu amigo Oscar Alberto presentó Salsa con Amor. Bueno, sí, gracias por escucharme. Realmente me siento contento, feliz, porque como siempre los saludos aquí desfilan cada noche. Se reportan de diferentes partes de Lima, también de provincia. Y además también esperemos también que nos escuchen, por supuesto, en todo el mundo entero. A nivel mundial. Radio Andina Mix 91.5, lo importante, Lima, también la FM, en la frecuencia modulada estéreo. Así es. Un sonido realmente digital que tiene Radio Andina Mix, porque somos lo máximo, chicas, muchachos. ¡Lo máximo! Bueno, en la parte final del programa,

Parte de su amorcito Edu, Eduardo, con mucho amor. Para ti, Jimena. También un saludo por acá para Alonso, un saludo por acá para Piero y también un saludo para Jorge Luis, los chicos de la promoción. Y en punto final con el ex baby, porque ahora ya no le gusta que le digan el baby, antes no, le gustaba cuando decían baby. El gran Jerry Rivera, aquí hemos presentado, chicas y muchachos, Salsa con Amor, yo retorno más.

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0: Buenos días, en nombre de mi Padre Todopoderoso, Omnipotente Creador de la Tierra y del Mundo. Mi hermano mío, ¿cómo se encuentran ustedes? ¿Cómo se encuentran? ¿Cómo están ustedes, hermanitos? En este momento, nosotros estamos, como dice Viviti Coleano, ¿cómo está como la culebra? ¿Cómo está usted? ¿Cómo se encuentra? ¿Qué es lo que está pasando con su vida? ¿Cómo estás, hermanito? Buenos días. Ante todo, en nombre de Papá Lindo, de nuestro Padre Espiritual, de nuestro Padre Celestial, Omnipotente Creador de la Tierra y del Mundo. ¿Cómo están, hermanos? ¿Cómo están? Yo veo mucha gente que realmente están en sintonía en este momento, 5 de la mañana con 02 minutos. Hoy día es Mercurio, lindo día. Mercurio nos espera para disolver los problemas de la vida, para poder tener una habilidad hoy día, una tranquilidad. Hoy día merece usted una tranquilidad muy buena. Así que prepárense, mis hermanos, mi gente linda de todos los lugares que están escuchando nuestro programa. Todavía no estamos en Lima, todavía no estamos, ¿ya? Vamos a llegar en cualquier momento para poder estar nosotros con nuestra oficina o donde atenderlos, porque realmente en las zonas donde queremos poner, no hay lugar. Estamos buscando lentamente, con calma y paciencia, así que, hermanos, prepárense. ¿Entienden, hermanos? Hoy día es Mercurio para toda la Selva Central. Gracias a todas las radios emisoras de la Selva Central, que estamos nosotros llegando directamente con Radio Andina, con Radio Mix, que ayer se quedaron durmiendo. Ayer se quedaron dormidos y muchas veces. Después dicen, no entre el link. Así es, hermanito Lin, ya saben, ¿no? Bueno, siempre tiene que haber algún detalle, ¿sí o no? No todo es perfecto, como dicen. Así es que nosotros estamos felices y contentos al ver, al solucionar muchos problemas. Ya sabe usted que nosotros ya estamos a próximos de tener la gran campaña de la curación espiritual del CUI. En cualquier momento ya estamos lanzando donde vamos a atender en la promoción del CUI en Pichanaki. Prepárense Pichanaki, ya vamos a dar la fecha, el día y la hora, en la promoción del CUI, la curación del CUI con un solo precio. Así que vayan buscando sus CUIs, cada uno, mis hermanos, un CUI regular, no tan chiquito, parece rata, tiene que ser un CUI regular y grandecito, pues, ya, vamos a pasar el CUI, vamos a sacar la radiografía, los análisis. Y esta campaña que vamos a hacer es en Pichanaki, para todos mis hermanos que siempre han querido solucionar sus problemas, que siempre han querido saber los problemas que tiene. Pasada de CUI, vamos a pasarlo en la gran campaña en Pichanaki, ya, para poder promocionar. Prepárense, la gente de Pichanaki, de Satipo, La Merced, para toda la gente linda de Oxapampa, no, para mi gente de Mazamari, San Martín de Pangoa, mi gente que están escuchando a través de estas radios emisoras llegando a diferentes lugares. Esperemos que todos ustedes tengan esa fuerza, esa voluntad, esa paciencia para poder triunfar en la vida. Recuerden, hermanos, hoy día es Mercurio. Hoy día estamos, como dice, hoy día es 30 de septiembre. ¿Cómo es la vida? ¿Cómo es las cosas que va pasando? Hoy día miércoles 30 de septiembre. Mañana no sé si hay 31 o queda 30 nomás. Eso no vamos a ver. Para toda mi gente linda que están en diferentes lugares, ya saben, Pichanaki, a prepararse la gran campaña de pasada del CUI. El CUI, vamos a pasar CUI, como dice, una curación con el CUI, pero va a ser muy cómodo para toda mi gente de Pichanaki, nada más, hermanitos, ya, a prepararse. Ya, ¿y cuánto costará, dice, la curación de CUI? Pues va a ser muy baratísimo, ¿ah? Así tiene que ser, ¿no? para que toda una gran campaña en promoción solamente va a ser un día nomás va a ser. Así que prepárense, hermanos míos. Amigos, vamos a pedir a Papá Lindo que nos dé la bendición, a nuestro Señor Todopoderoso, Papá Lindo, que nos dé la bendición a todos nosotros que estamos manejando en nuestro carrito, toda la carretera central, para ti, mis choferes que están ahí, para todos mis hermanitos que están escuchando este programa, otros están saliendo a trabajar, muchos están yéndose a otro lugar, otros una hora, dos horas, media hora de viaje para poder llegar a la hora al trabajar, mi gente linda de Lima, todo lo que es la carretera central, empezando de todo Corcona, pues de todo lo que es llevarlo a diferentes lugares. Es triste a veces no tener un carrito, y tener un carro también es triste. ¿Por qué? Porque a veces el carrito se malogra, una cosa, otra cosa, ¿verdad? Entonces, en Huánuco, atención, Huánuco también vamos a entregar un día, va a ser un día en Huánuco, también estamos entrando de acuerdo, un día o dos días va a ser en Huánuco la pasada de Cuy, la gran campaña del Cuy, la gran campaña del Cuy Negro, prepárense, ya muy pronto en Huánuco, señores. Así que, hermanos, vamos con la parte más importante, donde nosotros tenemos muchas cartitas, muchas misivas que nos envían mediante nuestro WhatsApp. Usted también puede entrarle. El hermano Jesús, sanador de la mano milagrosa, siempre va a estar con ustedes queriendo saber muchas cositas. Bueno, vamos a empezar con la parte más importante, donde la gente nos han enviado sus misivas a través del WhatsApp. ¿Entiende? A través del WhatsApp. Vamos adelante en este momento.
1: Muy buenos días, hermanos, hermanitas, ¿cómo están? Buenos días, hoy miércoles 30 de septiembre, nosotros como de costumbre todos los días iniciando nuestro programa frente a estas cabinas en nombre de nuestro Señor Todopoderoso, que la bendición caiga a cada uno de ustedes por darnos un día más de vida, por darnos salud y muchas cosas más, hermanitos, hermanas, como están nosotros todos los días, agradecidos con Dios, todos los días haciendo grandes trabajos en nombre de nuestro Señor Todopoderoso. 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Así que hoy, un día importante, ya cuántas cartas, cuántas correspondencias, cuántos mensajes nos están mandando aquí de diferentes lugares. Empezamos con las cartas. Aquí dice Atención, atención, Corcona es la capital. Atención, Corcona, dice hermano Jesús. Escucho su programa de 5 a 6 de la mañana todos los días juntamente con mi familia. Quisiera que me digas la verdad. Hermano Jesús, en estos momentos, claro que yo no soy de la capital, soy de otro lugar, pero vengo trabajando hace años desde mi juventud en la capital. Ahora, hermano, últimamente llegan amenazas, me están amenazando, tengo negocios, tengo muchas cosas, quisiera saber si me iría a mi pueblo o puedo seguir aquí trabajando. Tengo mi familia, quisiera que usted me diga si me voy o me quedo aquí.
0: Primeramente, hermano mío, en este momento que ya nosotros hemos logrado saber las cartas a través de la cartomancia, como lo volvemos a decir, hemos llegado a detectar muchas cositas irregulares. Lo que quiero decirle, esas amenazas no vienen de otra persona, ¿entiendes? Sé que te sientes nervioso, preocupado, a veces piensas que mucha cosa va a pasar. No, esta amenaza viene de familia, ¿entiendes? De parte de tus cuñados, porque tus cuñados también, no igual que tú, quieren tener plata, dinero, negocio, todo, pero no pueden. Y la envidia cada día está creciendo en ellos. Entonces, ¿qué hacen? Lo primero es que te quieren desestabilizar de tu trabajo. Te quieren que te vayas, cierras tu tienda, tu negocio y te vayas. Porque lastimosamente las envidias vienen de familia. Y esta maldición que te están haciendo con amenazas, con todo, no es de gente extraño. Es de familia que lastimosamente te odian, te envidian tus cuñados. Quieren verte destruido. Te dicen, ¿por qué él? Entre todos todavía es él y nosotros. Trabajamos día y noche, nos sacrificamos, no hacemos todo y no podemos tener plata, dinero como él. ¿Qué estará haciendo? ¿Estará metido en el narcotráfico? ¿Estará metido en el robo? ¿En qué? Ellos se preguntan y por eso que te han mandado a hacer esta maldición, te han mandado a hacer esta desgracia, pero con unos simples personas que solamente te están tratando de hacerte... o hacerte desesperar para que te puedes dejar tu negocio. Eso no vas a caer. No tengas miedo, ¿entiendes? Más bien al contrario, pon la denuncia de una vez para que cuando llegues a saber, le mandas a la cárcel. Porque cuando tú denuncias, mientras tú no mueves ese documento, no va a poder hacer nadie nada. Mientras no saben, peor todavía. Porque la denuncia se hace ocultamente. Y el día que caiga otro problema, directamente le vas a señalar, le van a mandar a la cárcel. No te preocupes. Ahora, en este acto lo que tú a veces no vives peleando, discutiendo, a veces cambio de palabra, así, ¿por qué? Porque lastimosamente te están tratando de hacer desgracia, fatalidad, encima te han hecho daño, maldajería, para que fracasas. Pero como tú eres una persona rebelde, que no te interesa nada, quieres seguir trabajando, no te importan las amenazas ni la brujería, tenga mucho cuidado. La brujería, si no te juegas de la brujería, porque la brujería ya es una desgracia, ¿ves? Entonces, aquí, así es, señor, entonces lo que tienes que hacer es limpiarte, curarte, proteger, limpiar, sacar toda esa maldición que tú tienes, ¿entiendes? Así es, vamos a ayudarte las partes más importantes, lo que tú necesitas, ¿verdad? Vamos a ver, adelante, señor.
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0: Bien, hermanos, mil disculpas. No sé, el internet se nos ha ido y hemos tratado de arreglar, ¿verdad? Entonces, hermano, mil disculpas, porque verdaderamente a veces así es, se distorsiona. Bueno, pues puede ser por internet, puede ser por la luz, puede ser por alguna cosa. Mil disculpas, esto pasa a cualquier radio emisoras. Bueno, hermanos, como vuelvo a decir, siempre hay que tener cuidado, porque esta gente malévola, esta gente mala, siempre están metidos por su cerebro, no sé, para envidiar se pintan, para egoístas se mueren, para vivir desesperado no saben qué hacer cuando quieren destruirte. Pero cuando tú estás con Dios, con la ley de Dios, no hay problema. Así te escupe la cara, désele la otra cara para que te escupe con más ganas. Y vas a ver cómo se une, cómo se pudre. Ellos pueden demostrar que están bien de vida. Pueden demostrar que llevan una vida bien bacán. Ellos pueden demostrar que son felices. Mentira. Porque la conciencia y el alma lo llevan destruyéndose cada día más. Muriéndose de envidia. Eso es lo más triste en la vida. ¿Ven? Pero por eso que yo mucho a mis hermanos les digo, no importa, que te pueden hacer cualquier cosa, que te pueden destruir, que te pueden querer ver fracasado, llorando y sufriendo, pero lastimosamente la vida es otra. Tú demuestra, sabes que estás mal, sientes sueños pesados, sueños malos, vaya visita. Visita a esa persona que chanchan coca, que venden coca y cigarro. Ahí vas a saber si verdaderamente tienes algún mal o no tienes. Porque todas estas cosas tenemos que ayudar. ¿Ve? Entonces, las cosas tienen que ser como es. ¿Recuerdan, hermanos? Todo se tiene que solucionar. Todo se tiene que hacer lo posible. Todo se tiene que trabajar para triunfar en la vida. Porque aquella persona que vive de egoísmo, de envidia, quiere verte fracasado, quiere verte que te mueras, que te arrastras, que le pides perdón con el rabo entre las piernas, nunca va a suceder esas cosas. Porque tú estás preparado. Tú no te importa que te hagan 50,000 brujerías. Ellos creen que ya tú has caído, ya estás fracasado. Pero mentira, el fracasado son ellos porque no saben qué hacer por tanta angustia de envidia. Tú tienes que luchar por ti. Haga las cosas por ti. Porque mañana más tarde, cuando estás botado en cama, sufriendo, llorando, ellos no te van a apoyar, sino se van a reír de ti. Así como muchos hermanos están botados en cama, sufriendo, llorando, y sus enemigos riéndose a cada paso, alegrándose, dando esa rienda alegría, para que puedan verte a ti. Mira, te dicen, mira ese desgraciado, esa desgraciada, cómo está botada en cama, mira cómo sufre, ahora está pagando lo que ha hecho. ¿Ve? ¿Cómo? Hasta la misma familia, ¿ah? Hasta la misma familia, hasta la misma gente, igualito, te dicen, mira cómo está sufriendo, pobrecito, ya debe de morir, está padeciendo de morir. No, no vayas a pensar porque tú estás botado en cama, estás sufriendo. No, tú puedes sentir dolor, pero tu alma está tranquilizándose. Tu cuerpo está acomodándose para la muerte, para que esté tranquilo. Porque si tú estás mal, estás sufriendo aquí en la tierra, quiere decir que todo tus, como dice, ¿no? Todo tu, la maldición que llevas, todo estás dejando. Y más allá en la muerte ya no vas a sufrir, ¿ah? Porque mientras el que muere rápido y ha tenido pecados, ellos van a sufrir. El que te ha hecho daño, maldad, brujería, eso va a morir lentamente, gritando, aullando como el perro. ¿Entiendes? El que te ha hecho maldición, brujería, hechicería, sin haber hecho nada, tú te has llegado a hacer daño, maldad, tan solo porque tienes un negocio, porque tienes un carro, porque tienes una casa, te has logrado hacer daño, maldad, para que mueres llorando, sufriendo, arrastrado, secándote como buey sin pellejo, ellos van a sufrir. El diablo, el Satanás, es el propio brujo, hechicero y malero. Porque el brujo, el hechicero, el malero siempre está reconfortado con el diablo. ¿Entiendes? Por eso que yo soy un hombre, un maestro profesional que te voy a ayudar a desquitarte de todas esas maldiciones, de todas esas desgracias, esos pecados que has tenido. Vamos a ayudarte pidiendo a Diosito. Tú me dirás, el hermano Jesús es el que me ha curado. Claro, yo he puesto la obra, yo he puesto la mano. Pero la bendición puso mi Señor Jesucristo por intermedio de mi Padre omnipotente, creador de la tierra y del mundo. ¿Quién nos da la vida? ¿Quién es el dueño del aire, de la tierra? ¿Quién es el dueño del sol? Que cada día nos da bendición, cada levantar de las mañanas, papito lindo, nos da la bendición. Nos aparta de las cosas malévolas, nos aparta de cualquier accidente, nos aparta del envidioso, del egoísta, nos aparta de esa gente maldita que quita la vida. Por eso muchos desgraciados y delincuentes que han quitado la vida a otras personas, ellos se arrastran. Ellos de antemano se arrastran. Cada dedo le sacan, le duele, le arde, le quema pedazo por pedazo de su cuerpo, lo destruye. ¿Y quién lo destruye? ¿No vais a pensar que la vida, Dios le ha dado esa pena máxima, como dice, a un preso igualito? Por eso que aquel hombre que ha quitado la vida sin un porqué a una gente inocente, tiene que pagar, tiene que arrastrarse, tiene que comerse su lengua, tiene que comer su pie, su mano, arrastrarse, ¿ve? Y cuando muere, el diablo lo espera para que lo lleve a su laguna de candela. Ahí te parte hueso por hueso, el diablo se ríe de ti, te arranca tus ojos, te arranca los pelos, te arranca la lengua, te arranca todo tu cuerpo. Y si has practicado la magia negra, de igual manera. Tú tan solo con agarrar una vela negra, fotografía, prendas del hombro de la mujer, su has llevado sus prendas y has pecado, y ese pecado lo va guardando, acumulando para tu vejez. Por eso que mucha gente en su vejez es triste su vida. Hasta mueren sacando su lengua 2, 3, 4 metros de largo, gritando, maullando como el gato. Por eso que mucha gente no se dan cuenta que quitar la vida a tu ser humano, al ser humano, a la semejanza, al Hijo de Dios, estás haciendo el peor pecado, donde el tribunal de la maldición te espera. Y si tú realmente has hecho esas cosas, tendrás que pagarlo, porque la plata, el dinero se encuentra. ¿Ve? Entonces, ¿qué está sucediendo hoy en el día? Un 80% de lacras, de gente malévolas, gente despreciables, ya están acostumbrándose a qué, a hacer maldad, brujería, hechicería, dominar al hombre mediante su calzoncillo, su fotografía, dominar a esa pobre mujer haciéndole tragar por la boca, dándole brebaje por la boca. Y ahora dime una cosa, el brebaje de la boca que te dan es el arma mortal para la persona, porque te está dando un brebaje, hecho una maldición, para que te pudres en vida, lleno de gusanos, lleno de parásito, hinchado la barriga para que mueres, la cabeza en dos, los ojos saliendo, y para que te pudras en vida y en a la vista y paciencia de la persona. Por eso que la persona, cuando tiene daño, maldad, brujería, hechicería, a las 3, a 4, 5, 4 de la tarde, su cuerpo apesta. ¿Ah? Su cuerpo huele. Su cuerpo está apestando a azufre. Tú agarras de 2 a 4 de la tarde, huele tu cuerpo. Sácate esa blusa, sácate ese polo y huélelo, para que veas cómo huele a azufre. Quiere decir que tú tienes daño, tienes maldad, tienes brujería, tienes hechicería, te han maldecido la vida, te han hecho una desgracia. Por eso, mucha gente hoy en el día que realmente están arrastrándose. Mucha gente que yo les voy a decir, mucha gente que los he sanado, sacando las maldiciones, curándola instantáneamente. Mañana, hoy día es miércoles, mañana jueves, ¿no? Ya, mañana voy a, la señora que realmente que la señora Kim se ha curado por el hermano José, que le han sacado ese daño, esa maldad, esa brujería, la hechicería del cementerio. Hoy me ha hecho una grabación, me ha mandado un testimonio diciendo: gracias, hermano Jesús, gracias al hermano José, que realmente yo no he pensado por la recomendación, he sacado ese daño, esa maldad, y ahora me siento feliz y contento. Toda la familia dice que ha recuperado todo, todo, todo, como dice, el vicio que tenían perdiendo por chakra, que han peleado por chakra, dice, que su familia estaba aterrado, amarrado, nudo por nudo, con muñecos, todito, dice que el hermano José, el santero, lo ha curado. Y la señora me dice: agradezco a usted, que usted no es una persona mala, sino me has recomendado en una persona buena. Sí, él trabaja en Apo, claro, le dije, puede ir. Y de verdad dice que ha sacado todito la cochinada en 24 horas. Imagínate, toda la familia ahora saltan, brincan, alegría. Mira cómo es la vida. El hermano José, el santero, por recomendaciones ajenas también yo le he recomendado a esa familia y se han sanado. Ahora agradecen a Dios, más que todo a mí, por haber recomendado al hermano José, el santero, que donde dice está trabajando. Justamente ayer me he comunicado y me dijo que dice, ¿no ves? No me he equivocado. Él está trabajando en el a un costado del cementerio de esta localidad de Ambo. ¿Ve? Así es, el cementerio de ese lugar, Ayancocha, ¿ve? O sea, de Ayancocha, ese cementerio a un costado, dice, trabaja. Bueno, ayer nos hemos comunicado, ¿y para qué? Ya me han venido, me han llamado, hermano Jesús, muchas gracias, ¿no? Y sacar toditos los daños, la maldad, la brujería. En 24 horas me siento feliz y agradecido de él, dice, mira, como dice, ¿no? El río suena porque trae piedras. Y así, bueno, un maestro más que ya está en la Conferencia Mundial de las Curaciones Espirituales, que es mi colega mío, recién ayer hemos consignado, que es mi colega, que ya él está representando a la hermandad de los grandes curanderos del Perú. Y siempre voy a decir a cualquiera persona que es bueno, el que es bueno hay que decirle que es bueno. Hermano José, espero que estés, sigues atendiendo, espero que sigas ayudando a la gente humilde, sigues ayudando a esa gente que están perdiendo su chakra, peleando por chakra, peleando por todo cosas. Agradezco, hermano José, el santero, que está atendiendo en el cementerio de Ayancocha, a un costado, dice. Bueno, también les invito, porque el egoísmo no debe haber, ¿ah? Al que es bueno hay que decirle es bueno, y al que es malo hay que decirle malo, ¿entiende? Ahorita me está entrando una llamada por WhatsApp también agradeciendo al hermano José. Me dice: hermano Jesús, agradezco a ustedes y agradezco también al hermano santero, que él trabajaba al frente de la comisaría o al frente de donde venden ataúdes, ahí trabajaba. Y gracias, nos hemos hecho curar, yo, mi mamá, mi papá, y ahora estamos bien. Agradezco a él y también a usted por su programa de todas las mañanas por radio de Ambo, ¿ve? Por Radio La Poderosa, dice, ¿ve? Así es, cuando uno es bueno, agradecen, hermanos míos, ¿entiende? El hermano Jesús, sanador de las manos milagrosas, le comunico, hermano José, ya debe usted estar desde temprano, 7 de la mañana, atendiendo a su gente, porque a veces no pueden levantar otros a 8, 9 de la mañana, no. Al hermano del pueblo, al hermano del campo, hay que atenderlo cuando llama, cuando necesita, en cualquier momento. Ya que usted está atendiendo en su casa. Dios lo bendiga, hermano José, el santero. Muchas gracias. Bueno, vamos a pasar a la parte más importante. Siempre al que es bueno hay que decirle que es bueno, y al que es malo hay que decirle que es malo. Mis felicitaciones para Ambo. Bueno, entonces mi gente linda también de Ambo, ya saben, hermanitos que me están escuchando, por ustedes que necesitan cualquier cosita, comunicarse con mi persona. Soy el hermano Jesús, sanador de las manos milagrosas. ¿Cuánto quisiera yo trabajar, no? Un hermano más, que lo llamamos del curanderismo. pero voy a comunicarme con él a ver qué es lo que dice. Si gusta, trabajamos, y si no, no, pues, porque a veces cada uno tenemos la cualidad y la calidad de trabajo hacia nuestro cliente, ¿verdad? Así es. Bueno, vamos con la parte más importante, que viene la siguiente carta, que en este momento estamos para dar solución.
1: Seguimos con los mensajes, seguimos con las cartas que nos están enviando a través de nuestro WhatsApp, a nuestro número de celular 964-96-9420. Así que, hermanito, mamita que me estás escuchando, usted también de repente está pasando por muchas cosas, quiere mandar su carta, quiere mandar su mensaje, mándanos a través de nuestro teléfono celular. Atención, Chanchamayo, atención, toda la selva central, dice aquí, esta carta te mando de Kibinaki. Atención, Kibinaki. Hermano Jesús, escucho su programa hace tiempo, por mucho tiempo, por muchos años aquí en la selva central, pero nunca he podido mandarte esta carta. Ahora te mando, hermano, este mensaje para que usted me puede ayudar. Sobre mi esposa, ya que mi esposa, hermano Jesús, de un momento a otro ha caído en cama, no se puede levantar, le duele todo su cuerpo, no sé qué es lo que ha pasado, mi esposa no se puede levantar, de un momento a otro ha caído en cama, no sé qué enfermedad es o cuál será el problema, que no puede levantarse, no puede levantar sus piernas, la cabeza le marea, le duele, no sé qué hacer, por eso le envío esta carta para que usted me diga cuál es el problema o qué puedo hacer con mi esposa.
0: Bueno, hermanos míos, lo que quiero decir en este momento, no sé si está escuchándonos Luchito Atencia, que su radio está prendido, pero no hay música, no hay nada, está en sonido no escuchar. Bueno, lo que quiero decirle, lastimosamente, señores, que lastimosamente esta bella mujer, ¿no?, que tiene problemas, que ya ha llevado al médico, lo ha hecho andar de lugar en lugar, pero el médico nunca va a poder, pues, curar cuando es una maldición. El médico no va a poder sanarlo. Está bien que está cruzado, ¿ah?, una enfermedad que se llama maldita brujería, hechicería, y simplemente para que haga la medicina. Lo que necesita es que usted tiene que hacerle curar, ¿entiende? Hacerle pasar con cuy, con gallina, con paloma, con flores. Eso es lo que necesita. Sacar esa maldición, ¿ah? Sacar para que usted pueda tener esa limpia espiritual. Porque yo estoy viendo a través de mi mente y todo. Yo sé que llora de esas enfermedades. Yo sé que está sufriendo de esas enfermedades. Sé lo que está desesperado. Pero no sabe si va a sanar o va a morir. Porque tú muchas veces ya le has comprado un nicho. ¿Ah? Ya le has comprado un nicho. ¿Ve? Entonces, lo que tú necesitas es, lastimosamente me da mucha pena. ¿Ah? Lo que necesita es ayudarle. ¿Ah? Necesita ayudarle. ¿Entiendes? Yo creo que tenemos que eliminar toda esa maldición para que usted pueda tener esa tranquilidad, ¿ve? Entonces, voy a hablar repetidas veces, que yo creo que no han escuchado en ambos lo que le he felicitado al hermano José el Santero, en pocos segundos, ¿ya? Porque ahorita recién estoy escuchando el programa de Radio La Poderosa. ¿Por qué? Porque se había, ¿no? Estaba funcionando, sí, pero no salía mi audio, no salía ni música ni nada, estaba abajo. Bueno, entonces, señores, ¿qué está sucediendo? Lo que tienes que hacer, hermano mío, ¿ah? Entonces, esta maldita cochinada, mira, yo no puedo ir a ese lugar donde estás indicando, ¿no? ¿Ah? Mira, mi gente linda, si usted necesita este tratamiento que le voy a hacer, una curación, pues usted tiene que separar la cita faltando 3 días. Para poder ir allá y atenderlo, ¿ve? Pero yo veo que ya le has llevado un curandero, ¿verdad? Le has llevado los nativos, le has llevado, que dices, el chuncho. ¿Y dónde está? ¿Y por qué no se sana? ¿Por qué no se ha sanado? No se ha sanado porque le están haciendo un trabajo por encima. O sea, ¿qué quiere decir? Le están sacando las flores a una planta, a una raíz que no vale esa planta. solamente las flores lo están sacando. ¿Ve? Entonces, o sea, encimita nomás le están podando. Lo que hay que sacar es de raíz. Eliminarlo. ¿Entiendes? ¿Tú sabes qué es eliminar? Sacar esa maldita brujería, hechicería. Y en tu propia casa, en tu propia casa, está enterrado la maldita brujería, hechicería. Lo que necesites sacar con el cuy, con la gallina y otros implementos, para que podamos eliminar esa maldición que está metido en tu casa, hermano mío. Si no, no vas a sanar. Y si te demoras mucho más tiempo, espera, como ya has comprado, ¿no?, el nicho, ya has comprado su tierrita para que lo entierres, ya su cajoncito, todo está listo. Si tú lo curas a tiempo, ese cajón se va a podrir y el nicho va a esperar. No va a morir. Necesita una buena curación. Más bien al contrario, hermanito, que Dios los bendiga a todos ustedes. ¿Verdad? Yo creo que las cosas tienen que ser como es, pues. Voy a darte la dirección exactamente dónde, cómo vas a encontrarnos a nosotros, ¿verdad? Vamos con la parte más importante y también por todo con qué Facebook estoy.
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0: 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Después no me digas, hermano Jesús, ¿dónde estás? Me estoy buscando tu número y no encuentro. Por favor, tengo una emergencia. Quiero que me ayudas, tengo un juicio judicialmente. ¿A quién puedo decirle que me ayuda? Para eso, yo tengo asesores. Te voy a poner el abogado que tú quieres. ¿Entiendes? ¿Quieres limpiarte de emergencia? Te voy a limpiar de emergencia. En la altura, en la chacra, estás sufriendo de dolor. Tienes un cólico, tienes una enfermedad de emergencia y no puedes bajar al pueblo. Es tan lejos. Guarda este número. 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Así es. Nuevamente, yo creo que en ambos no han escuchado lo que realmente del hermano José, que ya está en la gran conferencia mundial de nosotros, en el libro, en el patrón de los grandes curanderos del Perú. Ayer hemos tenido este llamamiento a través de nuestro teléfono celular. Hemos estado comunicándonos que ya se ha integrado a la gran conferencia mundial y al curanderismo de la hermana de los grandes curanderos del Perú y de los países hermanos. ¿Ve? Este señor, el hermano José, el santero, ha hecho trabajos buenos, que aquí hay mucha gente que me están recomendando. Me dice, hermano José, me ha curado, qué bien, pero yo quiero que usted lo cure ahora a mi papá, a mi mamá, Él me ha hecho a mí, me ha curado y agradezco. Mira, ve, ha sacado el daño, la maldad del mismo cementerio. Yo creo que él se ha puesto al lado del cementerio para que pueda trabajar con el cementerio, con el cerro, con el jirca, ¿verdad? Hermano José, le felicito. Le felicito que estás ayudando a la población, a la gente humilde. Estás ayudando a mucha gente. Y eso es muy importante. Porque dice, la plata, el dinero se encuentra, pero la salud, la vida no se encuentra. Y lo que has hecho, este gran trabajo a estas personas en 24 horas que le has devuelto la sanidad a toda una familia completo. Y te agradece, aquí me han mandado. Me han mandado en el WhatsApp un escrito, me dice, hermano Jesús, agradezco por la recomendación al hermano José el Santero. Y le digo, ¿y cómo has encontrado? Por recomendaciones. Y ahora le hago saber a usted, dígale por favor que me ayude a mí también. Ayúdale, hermano José. Hoy día va a venir a las 9 de la mañana un señor con su señora, que lastimosamente esta mujer ha andado ya por curiosos, curanderos, todo. Pero dele la mano. Yo sé que tú eres una persona buena. Yo sé que tú eres como yo, un corazón bueno. Que nosotros hemos nacido para ser maestros, curanderos y ayudar a toda la gente. Gente de ambos. ¿Dónde estás atendiendo? En Ayancocha, ¿verdad? Al frente, en Ayancocha, donde está el cementerio, a un costado está tu oficina, ¿verdad? Te felicito, hermano José. Sigue adelante. Tú eres un hombre que lo vas a triunfar. Vas a triunfar con la gente y la gente de allá te quiere, te estima, porque ya me han mandado muchos me han mandado unos recados diciendo mis felicitaciones, hermano Jesús, que realmente el hermano José es bueno, ¿sí? Por eso te hacía vivir al lado del cementerio, para que saque los daños, la maldad, ¿no? Por eso que ya estás tratando a esta persona, le has sacado un ataúd con todas las fotografías de chico y grande, toda la familia, los que se iban a acabar, los que se iban a morir, lo has salvado. Gracias, eso necesitamos, buenos curanderos necesitamos. Gracias, hermano José, el Santero. Bueno, no sé tu número, pero cualquier rato mañana pasado puedo dar tu número de celular, no hay problema. Ya que usted está atendiendo en Yanahuá, en el cementerio, ¿no? Al costado de esta localidad de Ayancocha, ¿verdad? Parte arriba, ¿no? Dios lo bendiga. Bueno, hermanos míos, bueno, yo también, ¿no? Soy una persona que no me gusta la envidia. Si es un buen curandero, se merece un respeto. Se merece lo que se merece. Hay que hablar por ellos también. No creas, porque hay buenos curanderos y nunca han salido al aire. Siempre están escondiditos. Pero el sinvergüenza, el haragán, curandero que se hace pasar de mejor curandero, que yo soy esto, que el otro, soy el único, el mago, yo soy Dios. No, eso no existe. Ni nosotros como ser curanderos, nosotros no somos nadie. Somos ayudantes de Dios. Somos personas que apoyamos. Porque Dios da la bendición para curarte a ti, mis hermanos. Y me daría el gusto, hermano José, que vengas a una reunión, a una curación que te voy a hacer. Voy a tener una curación, voy a curar, entre mañana y pasado voy a curar a 3 personas de ambos. No, perdón, de lo que van a ganar la alcaldía. Ya estamos preparando la mesa y te invito, hermano. Te invito, hermano José Santero, te invito que vengas a esta mesa. Esta mesa que se merece, porque los 3 personas que van a lanzarse de alcaldía lo van a ganar gracias a mis manos mayor, a mi mesa mayor, y lo vamos a hacer, hermano José. Espero que tú me llames, porque yo sé que tú eres bueno, y como está largo, cerca al cementerio, estos malos elementos, malos personas, lo vamos a meter al cementerio para que ya pierda, ¿verdad? Vamos a hacer ese trabajo, no se preocupen, ¿ya? Quedas invitado, hermano José, le invito, ¿no? A mi mesa mayor. Donde se encuentran 190 ánimas, donde se encuentran las 190 almas y los muertos, las calaveritas, donde está mi cruz de Ayabaca, donde está mi cruz, como dice, ¿no? Mi cautivo de Ayabaca y la muerte. Te invito. Esperemos que usted venga, hermano José, el Santero. Atienden ahí al coche, le invito, muchas gracias, Dios lo bendiga a todos ustedes, mi gente linda que están esperando nuestro programa de todos los días. El hermano Jesús, el sanador de la mano milagrosa, maestro profesional, un maestro orientador, un maestro que te ayuda en problemas, que te ayuda a destruir al enemigo, al brujo, al hechicero, donde curamos con el cuy, con la gallina, con la paloma y con lo muchas cosas que puede tener usted. Para eso es el hermano Jesús. El hermano Jesús no duerme en sus laureles. El hermano Jesús no se tira de bajas rascándose la barriga. Está preparando. ¿Cómo? cómo destruir al enemigo. Se está preparando cada día. ¿Cómo se lo puede atacar a un enemigo, al brujo, al hechicero, aquel que se cree brujo, aquel que se cree malero, para destruirlo? ¿Ah? Así es. 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Por eso que el hermano Jesús, el sanador de las manos milagrosas, gracias a Radio La Poderosa, gracias por preocuparse en mi persona, por levantarse más temprano prendiendo esa radito. Muchas gracias, porque Radio La Poderosa está llegando a toda la selva central. Radio La Poderosa está llegando a todo Huánuco. Radio La Poderosa está llegando a todo Lima. Toda la carretera central, los cuatro conos, igualito con Radio Andina. Radio Andina igualito, radio de Pichanaque, radio digital, igualito. El otra radio, ¿eh? Radio Rumba está llegando en todo sitio. Y no sabes la última, en este mes, el otro mes estamos con Radio Andina, con Radio Inca. Prepárense, mis hermanos, el hermano Jesús, gracias a la importadora de la medicina chinense de marca Hishuen, que nos está apoyando, la empresa me apoya a mí, y me va a poner a Radio Inca. Ahí vamos a tener instantáneamente nuestro programa en todo el Perú. Y con estas radios que estamos, con Radio Andina, con Radio La Poderosa, Radio Mix de Huánuco, todos van a salir unificado. Y eso es importante. Gracias, importadora. Gracias a la importación de la medicina chinesa, que yo no estoy pagando. Si yo tuviera plata, yo mismo pagaría. Pero gracias a la empresa que me están brindando ese apoyo. Me han dicho que el hermano Jesús debe salir mucho mejor. Y eso lo están haciendo. 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Así que, hermanos, el maestro curandero hoy día miércoles les espero para hacer los mejores trabajos. Bueno.

0: abre en cada momento, cada noche, para darte esa salud, esa limpia, esa purificación espiritual. El hermano Jesús, sanador de la mano milagrosa, siempre va a estar con usted y con toda la gente. Muchas gracias. Así es, hermano. Vamos con la carta, señora. Esta carta está que la señora nos fastidia. A ver, dígale usted.
1: Atención a este mensaje. Atención, dice de Ambo. Atención, Ambo. De Ambo, a 2 horas, que vive en la chacra. Hermano Jesús, yo quisiera que me ayudas. Soy una mujer, madre soltera, que trabajo todos los días para mis hijos.

0: Quisiera que me digas si voy a sanarme con medicinas o me puedo ir a la capital.
1: Bueno, para decirte, mamita linda, antes que vas a Lima, antes que vas a la capital, antes que te gastes tu plata que tienes montonada, has vendido tu terrenito, ¿no? ¿De dónde eres? Lo que has vendido tu terrenito, ¿ah? Has vendido más de 5 vaquitas. Ya te has juntado tu plata para que te vayas a Lima aquí. Antes que vas a Lima, compra tu ataúd. Compra tu tierrita. Si te gusta nicho, nicho, y si te gusta tierra, es tierra. Porque tú, mamita linda, no tienes nada. Esa enfermedad que te ha salido, ese tumor, eso se llama por el susto, por el chacho que has tenido. Que te has caído con una volcadura de ese carro, subiendo a una altura, te has caído. Aparte, con moto has caído, también igualito has caído a un pozo de agua. O sea, tú estás enferma del cerro, del susto, del chacho. Tú no tienes por qué irte a morir. Primero, búscate. Yo no te digo, ven a mí, mamita. Si gusta, búscate el curandero que tú quieras. Porque a lo final me vas a dar pena cuando tú no haces un buen trabajo. Yo te voy a decir una cosa. Hazte curar del susto del chacho y lo que ya estás empezando a tener, lo principal es la epilepsia. Eso todo tienes que destruir y vas a ver cómo desaparece ese tumorcito que está en tu pecera, en tu pecho. ¿Ve? Y por eso que la punta de tu pie se ha hinchado como incornio. Aquí en el antebrazo, en las axilas, te ha salido una bolita. Eso se llama incornio porque está formándose pus en tu seno. Eso hay que destruir. 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Eso es, hermano mío, hermanita linda. Dios lo bendiga, muchas gracias a todos ustedes. Yo aquí estoy feliz y contento. Hoy día Mercurio les espera a todos ustedes para poder solucionar todos los problemas, para eliminar la maldición, la brujería, la hechicería. Tráigame tu cuy, tráigame tu gallina. A mí no me digas, ¿de dónde eres, hermano? ¿No serás del frontón? ¿No serás de otro lado? No te importa. La cosa que te sana, eso es importante, madrecita linda. Sanarte. Porque mucha gente sin vergüenza dice, yo soy de tal lugar. Hoy en el día, Huancayo está produciendo gran cantidad de chunchos. De Huancayo, ¿de dónde eres? De la selva, pero ellos son de Huancayo, esos chunchos. El otro sinvergüenza, soy de las Guaringas de Huancabambo, soy de tal lugar. Un sinvergüenza que vive por acá cerca, o vive por otro lado, ¿ves? Entonces ya no es necesario que tú preguntes, ¿y de dónde eres? Dime, avísame, para confiar en ti. No, señor, si una persona cura de verdad y sana de verdad, pues a ellos tienes que estar, a ellos tienes que recorrer. Hoy en el día es como la China, la Keiko. Mete más rata, más yuca y hay feliz de la vida, ¿verdad? El hermano Jesús, sanador de la mano milagrosa, te invita. Si gustas, hoy día miércoles es un día muy importante, llama a mi número celular. ¿Entiendes? Así es, hermano. Las cosas tienen que ser como es. No, no realmente. Acá mucha gente se han sanado, ¿ah? ¿Ah? Bueno, si estás, quieres curarte, tráeme tu cuy. Trae el cuy, traiga la gallina. Lo que tú quieres para curarte es cual. Si tú tienes fe, aunque sea con sapo, sí, señor, se cura con sapo. Pero hay que preparar al sapo. El otro día un señor es, no, yo he visto que con sapo lo curan y se ha sanado mi familia. Muy bien, se ha ido a su casa. ¿Qué ha pasado? Se ha

0: casado con el sapo, dice, supuestamente le ha metido una chachadita, un poco de caña, medio huasquita, agarra el sapo, le ha pasado su cabeza de la persona. ¿Y qué ha sucedido? El sapo se ha orinado. Al orinarse, toda su cabeza ha salido herida, se ha hecho todo reventando como chupo. Es porque el sapo ha orinado. No le hace al sapo hay que echarle su remedio para que salga bien. Si no sabes, no te comprometes. En vez de empeorar, en vez de mejorar, has empeorado. Entonces, todo eso hay que ayudarte. A veces uno habla porque sabe, no porque no sabe, no por lo que realmente quieren mentirte. No, señor, hay que hacer un trabajo muy bueno para que tú agradezcas. Como dice el dicho, una cosa buena agradece. Yo tengo mucha gente que me han recomendado. ¿Cuántos hermanos que ya estaban al borde de la muerte, de la desgracia, todo, se han salvado? Muchos se han curado, y eso invito a usted. Mucha gente que se han curado, en la mitad se han curado. Con la mitad de la curación se han curado y se han sanado. Otros ya no han vuelto. Pero eso pasa 3 años, 4 años, 5 años, vuelve esa maldición con más fuerza. Ahí sí ya no. Aunque busques 50 curanderos es difícil. Tienes que eliminar toda esa maldición, toda esa curación. ¿Verdad? Hermanito, les dejo con la hermana Cera, que realmente les va a entregar la dirección y el Facebook.
1: 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Así que, mamita, hermano, hoy quedas invitado.

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6: Muy buenos días, Perú. Hoy, miércoles 30 de septiembre de 2026. Estas son las noticias que marcan la jornada. Noticias del día por Radio Andina 91.5 FM. 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La Comisión de Constitución continúa este miércoles con el debate sobre el pedido de facultades legislativas solicitado por el Poder Ejecutivo. La solicitud contempla un periodo de 120 días y comprende 66 medidas agrupadas en 8 materias, entre ellas seguridad ciudadana, lucha contra el crimen organizado, reforma del Estado, transformación digital, desarrollo productivo y asuntos tributarios. El predictamen de la comisión recomienda no aprobar el pedido y enviarlo al archivo. El debate, iniciado este martes, continuará hoy, miércoles 30 de septiembre. Mientras tanto, continúa el intercambio de posiciones entre las distintas bancadas respecto al alcance que deberían tener las facultades solicitadas por el Ejecutivo. Y atención, porque estamos a pocos días de las elecciones regionales y municipales 2026. Este domingo 4 de octubre, más de 27 millones de electores están convocados a las urnas. Los ciudadanos elegirán a 25 gobernadores regionales, 196 alcaldes provinciales y 1,696 alcaldes distritales. Los organismos electorales continúan verificando y distribuyendo el material necesario para garantizar el desarrollo de la jornada. El Jurado Nacional de Elecciones también informó que se han registrado 83 casos de amenazas, extorsiones y ataques contra actores políticos en 21 regiones durante este proceso electoral. Entre las regiones con más casos reportados figura Junín, junto con Lima, La Libertad, Ancash y Cajamarca. En materia de seguridad, las autoridades continúan desarrollando operativos contra organizaciones criminales y casos vinculados a corrupción. En Junín, además, se mantiene la atención sobre las acciones de seguridad en zonas consideradas de riesgo. El gobierno declaró anteriormente estado de emergencia en distritos de Junín, Cusco y Ayacucho para enfrentar delitos relacionados con el tráfico ilícito de drogas y otras situaciones de violencia. En distintas partes del país continúan registrándose emergencias y hechos que son atendidos por las autoridades. En Junín, las autoridades y organismos electorales mantienen especial vigilancia de cara a la jornada del domingo. La Defensoría del Pueblo también informó que viene coordinando acciones preventivas en Lima, provincias y otras zonas ante posibles escenarios de conflictividad que puedan afectar el normal desarrollo de las elecciones. Y en la capital continúa la preparación para la puesta en funcionamiento de nuevos servicios e infraestructura de transporte, mientras las autoridades realizan las pruebas correspondientes antes de su operación regular. Y en el mundo, la actualidad internacional continúa marcada por los conflictos, la economía mundial y las decisiones de los principales gobiernos. Mientras tanto, en nuestro país, las autoridades mantienen sus acciones de prevención y seguridad ante los diferentes escenarios que pueden presentarse durante las próximas semanas. Y así llegamos al final de nuestro resumen informativo. Recuerde que este domingo 4 de octubre se realizarán las elecciones regionales y municipales 2026. Infórmese, revise los canales oficiales y participe de manera responsable. Porque estar informado también es estar preparado. 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
8: 6:32. 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

¡Llegó! ¡Los grandes del pueblo!

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0: 6:55.
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0: 7 en punto de la mañana.
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10: Muy buenos días, Perú. Hoy, miércoles 30 de septiembre de 2026. Estas son las noticias que marcan la jornada. 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La Comisión de Constitución continúa este miércoles con el debate sobre el pedido de facultades legislativas solicitado por el Poder Ejecutivo. La solicitud contempla un periodo de 120 días y comprende 66 medidas agrupadas en 8 materias, entre ellas seguridad ciudadana, lucha contra el crimen organizado, reforma del Estado, transformación digital, desarrollo productivo y asuntos tributarios. El predictamen de la comisión recomienda no aprobar el pedido y enviarlo al archivo. El debate, iniciado este martes, continuará hoy, miércoles 30 de septiembre. Mientras tanto, continúa el intercambio de posiciones entre las distintas bancadas respecto al alcance que deberían tener las facultades solicitadas por el Ejecutivo. Y atención, porque estamos a pocos días de las elecciones regionales y municipales 2026. Este domingo 4 de octubre, más de 27 millones de electores están convocados a las urnas. Los ciudadanos elegirán a 25 gobernadores regionales, 196 alcaldes provinciales y 1,696 alcaldes distritales. Los organismos electorales continúan verificando y distribuyendo el material necesario para garantizar el desarrollo de la jornada. El Jurado Nacional de Elecciones también informó que se han registrado 83 casos de amenazas, extorsiones y ataques contra actores políticos en 21 regiones durante este proceso electoral. Entre las regiones con más casos reportados figura Junín, junto con Lima, La Libertad, Ancash y Cajamarca. En materia de seguridad, las autoridades continúan desarrollando operativos contra organizaciones criminales y casos vinculados a corrupción. En Junín, además, se mantiene la atención sobre las acciones de seguridad en zonas consideradas de riesgo. El gobierno declaró anteriormente estado de emergencia en distritos de Junín, Cusco y Ayacucho para enfrentar delitos relacionados con el tráfico ilícito de drogas y otras situaciones de violencia. En distintas partes del país continúan registrándose emergencias y hechos que son atendidos por las autoridades. En Junín, las autoridades y organismos electorales mantienen especial vigilancia de cara a la jornada del domingo. La Defensoría del Pueblo también informó que viene coordinando acciones preventivas en Lima, provincias y otras zonas ante posibles escenarios de conflictividad que puedan afectar el normal desarrollo de las elecciones. Y en la capital continúa la preparación para la puesta en funcionamiento de nuevos servicios e infraestructura de transporte, mientras las autoridades realizan las pruebas correspondientes antes de su operación regular. Y en el mundo, la actualidad internacional continúa marcada por los conflictos, la economía mundial y las decisiones de los principales gobiernos. Mientras tanto, en nuestro país, las autoridades mantienen sus acciones de prevención y seguridad ante los diferentes escenarios que pueden presentarse durante las próximas semanas. Y así llegamos al final de nuestro resumen informativo. Recuerde que este domingo 4 de octubre se realizarán las elecciones regionales y municipales 2026. Infórmese, revise los canales oficiales y participe de manera responsable. Porque estar informado también es estar preparado. 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
0: 7 y 14.
2: ¡Qué chévere que suena!
3: De Colombia, vamos.

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0: 7 y 25.
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1: 7:33.

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3: 7:40 minutos.

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0: 7:55.
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0: 8 en punto de la mañana.
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17: Muy buenos días, Perú. Hoy, miércoles 30 de septiembre de 2026. Estas son las noticias que marcan la jornada. 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La Comisión de Constitución continúa este miércoles con el debate sobre el pedido de facultades legislativas solicitado por el Poder Ejecutivo. La solicitud contempla un periodo de 120 días y comprende 66 medidas agrupadas en 8 materias, entre ellas seguridad ciudadana, lucha contra el crimen organizado, reforma del Estado, transformación digital, desarrollo productivo y asuntos tributarios. El predictamen de la Comisión recomienda no aprobar el pedido y enviarlo al archivo. El debate, iniciado este martes, continuará hoy, miércoles 30 de septiembre. Mientras tanto, continúa el intercambio de posiciones entre las distintas bancadas respecto al alcance que deberían tener las facultades solicitadas por el Ejecutivo. Y atención, porque estamos a pocos días de las elecciones regionales y municipales 2026. Este domingo 4 de octubre, más de 27 millones de electores están convocados a las urnas. Los ciudadanos elegirán a 25 gobernadores regionales, 196 alcaldes provinciales y 1,696 alcaldes distritales. Los organismos electorales continúan verificando y distribuyendo el material necesario para garantizar el desarrollo de la jornada. El Jurado Nacional de Elecciones también informó que se han registrado 83 casos de amenazas, extorsiones y ataques contra actores políticos en 21 regiones durante este proceso electoral. Entre las regiones con más casos reportados figura Junín, junto con Lima, La Libertad, Ancash y Cajamarca. En materia de seguridad, las autoridades continúan desarrollando operativos contra organizaciones criminales y casos vinculados a corrupción. En Junín, además, se mantiene la atención sobre las acciones de seguridad en zonas consideradas de riesgo. El gobierno declaró anteriormente estado de emergencia en distritos de Junín, Cusco y Ayacucho para enfrentar delitos relacionados con el tráfico ilícito de drogas y otras situaciones de violencia. En distintas partes del país continúan registrándose emergencias y hechos que son atendidos por las autoridades. En Junín, las autoridades y organismos electorales mantienen especial vigilancia de cara a la jornada del domingo. La Defensoría del Pueblo también informó que viene coordinando acciones preventivas en Lima, provincias y otras zonas ante posibles escenarios de conflictividad que puedan afectar el normal desarrollo de las elecciones. Y en la capital continúa la preparación para la puesta en funcionamiento de nuevos servicios e infraestructura de transporte, mientras las autoridades realizan las pruebas correspondientes antes de su operación regular. Y en el mundo, la actualidad internacional continúa marcada por los conflictos, la economía mundial y las decisiones de los principales gobiernos. Mientras tanto, en nuestro país, las autoridades mantienen sus acciones de prevención y seguridad ante los diferentes escenarios que pueden presentarse durante las próximas semanas. Y así llegamos al final de nuestro resumen informativo. Recuerde que este domingo 4 de octubre se realizarán las elecciones regionales y municipales 2026. Infórmese, revise los canales oficiales y participe de manera responsable. Porque estar informado también es estar preparado. 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
7: Muy buenos días, Perú. Hoy, miércoles 30 de septiembre de 2026. Estas son las noticias que marcan la jornada. Noticias del día por Radio Andina 91.5 FM. 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La Comisión de Constitución continúa este miércoles con el debate sobre el pedido de facultades legislativas solicitado por el Poder Ejecutivo. La solicitud contempla un periodo de 120 20 días y comprende 66 medidas agrupadas en 8 materias, entre ellas seguridad ciudadana, lucha contra el crimen organizado, reforma del Estado, transformación digital, desarrollo productivo y asuntos tributarios. El predictamen de la comisión recomienda no aprobar el pedido y enviarlo al archivo. El debate, iniciado este martes, continuará hoy, miércoles 30 de septiembre. Mientras tanto, continúa el intercambio de posiciones entre las distintas bancadas respecto al alcance que deberían tener las facultades solicitadas por el Ejecutivo. Y atención, porque estamos a pocos días de las elecciones regionales y municipales 2026. Este domingo 4 de octubre, más de 27 millones de electores están convocados a las urnas. Los ciudadanos elegirán a 25 gobernadores regionales, 196 alcaldes provinciales y 1,696 alcaldes distritales. Los organismos electorales continúan verificando y distribuyendo el material necesario para garantizar el desarrollo de la jornada. El Jurado Nacional de Elecciones también informó que se han registrado 83 casos de amenazas, extorsiones y ataques contra actores políticos en 21 regiones durante este proceso electoral. Entre las regiones con más casos reportados figura Junín, junto con Lima, La Libertad, Ancash y Cajamarca. En materia de seguridad, las autoridades continúan desarrollando operativos contra organizaciones criminales y casos vinculados a corrupción. En Junín, además, se mantiene la atención sobre las acciones de seguridad en zonas consideradas de riesgo. El gobierno declaró anteriormente estado de emergencia en distritos de Junín, Cusco y Ayacucho para enfrentar delitos relacionados con el tráfico ilícito de drogas y otras situaciones de violencia. En distintas partes del país continúan registrándose emergencias y hechos que son atendidos por las autoridades. En Junín, las autoridades y organismos electorales mantienen especial vigilancia de cara a la jornada del domingo. La Defensoría del Pueblo también informó que viene coordinando acciones preventivas en Lima, provincias y otras zonas ante posibles escenarios de conflictividad que puedan afectar el normal desarrollo de las elecciones. Y en la capital continúa la preparación para la puesta en funcionamiento de nuevos servicios e infraestructura de transporte, mientras las autoridades realizan las pruebas correspondientes antes de su operación regular. Y en el mundo, la actualidad internacional continúa marcada por los conflictos, la economía mundial y las decisiones de los principales gobiernos. Mientras tanto, en nuestro país, las autoridades mantienen sus acciones de prevención y seguridad ante los diferentes escenarios que pueden presentarse durante las próximas semanas. Y así llegamos al final de nuestro resumen informativo. Recuerde que este domingo 4 de octubre se realizarán las elecciones regionales y municipales 2026. Infórmese, revise los canales oficiales y participe de manera responsable. Porque estar informado también es estar preparado. Estas fueron las noticias del día. 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
1: 8:33.
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1: 9 y 2.
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0: Hola, buenos días, bienvenidos a Controversia, el informativo independiente de Lima Este. Señora, bienvenido, señor, bienvenido. Ya está en los 91.5 frecuencia modulada Radio Andina Mix para todo Lima Este. Muy bien, el saludo a nombre de don Dante Castrillón en la parte técnica, informando para ustedes César Elías Uceda. Hoy es el último día del mes de septiembre, 30, hoy estamos 30. Hoy estamos miércoles 30 de septiembre, el último día del mes. Así que solamente, señor, si ya no contamos el día de hoy, queda, mañana estamos jueves, ¿no? Jueves, viernes, sábado y domingo, 4 días, sin contar el día de hoy, ¿no? Hoy día. Así que ya lo saben, 4 días, señora, señor, para las elecciones municipales y regionales 2026. ¿Qué nos deparará? Bueno, señores, ya depende de todos nosotros. ¿Ah? Pero lo que sí sabemos es que definitivamente hay cierre de campaña. Hoy, por ejemplo, en Santa Anita hay un gran cierre de campaña que viene realizando Leonor Chumbimuni. Ella va con la P, candidata a la alcaldía de este gran distrito santanitense. Hoy estará Chechito, estará la sociedad privada y muchas agrupaciones más. Vamos rápidamente, ahí ustedes van a ver la invitación justamente de lo que hoy estarán, señor, en tremendo escenario donde se realizará este importante cierre de campaña aquí en Santa Anita. Así que ya lo saben, señora, señor, ustedes hoy día pueden participar a partir de las 6 de la tarde. A partir de las 6 de la tarde se van a dar cita a esta, repito, importante cierre de campaña. Porque es realmente, no es cierto, es muy trascendental. Así que todos están invitados para este importante cierre de campaña en Santa Anita. La invitación, por favor, si me la puedes ir pasando. Me puedes ir pasando la invitación para que, claro, la del cierre, ahí le he enviado también, para que ustedes puedan, repito, señora, señor, puedan ustedes chequear este gran, repito, gran cierre de campaña que se va a realizar, señoras y señores, en Metropolitana, en las avenidas Metropolitana con Huarochirí. En las avenidas, atención, Metropolitana con Huarochirí. ¿No? Ah, no. A ver. Este gran cierre de campaña es el día jueves. Es el día de mañana. Yo estaba anunciando para el día de hoy, ¿no? Pero es jueves primero de octubre, 3 de la tarde. 3 de la tarde, dice acá, la invitación, señor, de Leonor Chumbimuni. O sea, el cierre de campaña, señoras y señores, es mañana, es el día de mañana, ¿no? Es que hay dos cierres de campaña, son en diferentes lugares, entonces. Porque hoy día es miércoles 30, hoy miércoles 30 a las 6 de la tarde, en la zona 1, Loza Deportiva Manuel Correa de Santa Anita. Ahí va a estar Chechito, va a estar la Sensual Mix, van a estar los menores de la salsa y la Revelación 540. Hoy, señores, hay dos cierres de campaña que viene realizando Leonor Chumbimuni. Hoy, por ejemplo, en la zona 1, Loza Deportiva Manuel Correa. Miércoles 30 de septiembre a partir de las 6 de la tarde. Ese es para hoy, así que están invitados. Y mañana estará el Lobo, José Luis Arroyo, el Lobo, señoras y señores, en ese gran cierre de campaña que se va a realizar jueves primero de octubre a partir de las 3 de la tarde en Metropolitana con Huarochirí. Son dos cierres de campaña que está realizando Leonor Chumbimuni, señor. También estará Cheque y su... Y su, dice acá, y su caliente, ¿no? También estará los soneritos, la Revelación 540 también estarán presentes en esta importante cierre de campaña. Dos días, señoras y señores. Hoy justamente se va a realizar este importante cierre de campaña. Hoy en la Loza Deportiva Manuel Correa a partir de las 6 de la tarde, donde estará Chechito, estará la Revelación 540, ¿no? La Sensual Mix, ¿no? Los Menores de la Salsa. Hoy, miércoles 30, a partir de las 6 de la tarde, en la Loza Deportiva Manuel Correa. Y mañana, otro cierre, gran cierre de campaña, también aquí en Santa Anita, ¿no? Este es el cierre general, Metropolitana con Guarochirí, jueves 1 de octubre, a partir de las 3 de la tarde. Ahí estará José Luis Arroyo, El Lobo, ¿no? Revelación 540 y varias agrupaciones más. No, también va a haber show infantil, ¿eh? Va a haber show infantil, que ya lo saben, esto es importante. Así que, 2 días, señor, cierre de campaña de Leonor Chumimuni, señor. Ella va con la P de Podemos Perú. Así que, ya lo saben, esto es importante. 2 cierres de campaña hoy y mañana en diferentes lugares. Ya les hemos dado a conocer las direcciones para que ustedes puedan participar de este importante, repito, cierre de campaña que realiza Leonor Chumimuni y Podemos Perú, señor. Muy bien, atentos a la hora, 9:15. Tenemos al candidato también por el distrito de ATE, que también va con la P de Podemos Perú. Estamos hablando de Ede Cuellar Alegría, señoras y señores. Ede Cuellar Alegría tiene en estos momentos una gran aceptación en el distrito de ATE. Puede dar una tremenda sorpresa, señor. Podemos Perú, señor. Podemos Perú. Ede Cuellar Alegría. Y aquí hay algo importante también hablando de Ede Cuellar. Voy a venir con este tema del anillo de seguridad, ¿no? Sobre el anillo de seguridad, que es importante que ustedes sepan. ¿Ok? Listo. Muy bien. Rápidamente continuamos. Otra candidata para el distrito de ATE. Una mujer que realmente tiene decidido, tiene, señor, esa fortaleza para poder llevar las riendas del distrito. Señoras y señores, estamos hablando de Elizabeth Cabezas. Ella va con la R de Renovación Popular. Ayer estuvo, por ejemplo, Rafael López Aliaga en Horacio Ceballos. Realmente, señor, una cantidad tremenda de autos acompañaron ayer a esta, justamente, a esta caravana que se dio cita justamente en horas de la tarde en este sector de Horacio Ceballos. Así que, importante, ¿no? Ese apoyo, ese respaldo por parte justamente de Rafael López Aliaga hacia la candidata, ¿no? Elizabeth Cabezas, ¿no? Candidata a la alcaldía del distrito de ATE. Señores, aquí esto lo estamos poniendo más claro que el agua, porque ustedes saben, aquí se tiene que elegir a una persona trabajadora, a personas que realmente necesitan mejorar, hacer cambios. Hay que tener bastante cuidado en eso. No podemos estar eligiendo a delincuentes, definitivamente que no. Si no, esto se va a convertir, ATE se va, y esto lo estamos poniendo desde ahora. Lo estamos poniendo, señor, en autos a la población, a los vecinos ateños. Ya ustedes saben lo que ha pasado, ¿no es cierto? Les han quitado las rejas, no hay cámaras de seguridad, les están tumbando sus casas. Señores, hay un abuso tremendo por parte, ¿no?, de la actual gestión, lamentablemente. Quienes trabajan de la mano, los dos, padre e hijo, ¿no?, sin que el otro, lamentablemente, sin que el padre tenga ninguna responsabilidad dentro de la gestión municipal. Pero así vienen trabajando en pared. Así que esto es importante. Les han quitado las rejas. La delincuencia está a la orden del día, ¿no? Les están tumbando sus casas, sus predios. Señores, si ustedes, la población de ATE, dice brindarle una oportunidad más a este par de fulanos, ya ustedes saben cómo va a terminar ATE. Ustedes saben, saquen conclusiones. Si el papá está involucrado en el proxenetismo, o sea, imagínense ustedes lo que se convertiría el distrito de Ate. ¿Ah? Porque ese es un delincuente. ¿Ah? ¿No? William Wallace o la Yochi, como la quieran llamar, es un delincuente. Así que tengan bastante cuidado, señores. Bastante cuidado. ¿Ah? Así que esto lo estamos poniendo en autos. Miren, hoy se acaba el mes. Hoy, miércoles 30. Mañana jueves es primero. Jueves, viernes, sábado y domingo, que es 4. No, domingo 4 y quedan 4 días. ¿Ah? Domingo 4 y quedan 4 días. Señores, aprendamos a elegir. Aprendamos a elegir. Decirle no a la delincuencia. Y no me vengan a decir que no, es que el alcalde está haciendo muchas obras. ¿Qué obras está haciendo? ¿Qué? ¿Cuáles? ¿Ah? El hacer pistas y veredas lo hace cualquier alcalde a nivel nacional. Mejorar parques, etcétera, etcétera, lo hace cualquier alcalde a nivel nacional. Y no me van a decir que el corte del Cerro Candela es una obra, ¿no?, impresionante. No, señor, no. Eso del corte del Cerro Candela tenía años. Tenía años, justamente. Siempre lo habían utilizado justamente para campañas municipales. Pero Lima Metropolitana, en esta oportunidad, señor, no es cierto, ha invertido justamente en ese corte del Cerro Candela. Y que la gestión justamente de Vidal, ¿no?, o de los Vidal, hayan cometido abuso de autoridad, y esa es otra cosa, ¿no es cierto? Porque sacaron a la mala a toda esa gente humilde, ¿ven? Lo sacaron a la mala, no les han reconocido prácticamente, no se les ha pagado un justiprecio, y los dejaron prácticamente en la calle. Eso no se hace. Han tumbado justamente, ¿no?, predios que no afectaban el corte, justamente. No afectaban. No afectaban el corte del Cerro Candela. Pero de aún así, tumbaron los predios. ¿No es cierto? Los destruyeron con todo adentro. ¿No? Un gran abuso de autoridad. ¿Se dan cuenta? Y al frente, justamente de donde comienza el mercado Apromex hasta el Grifo Tokio, también, señor, han cometido también ahí, bueno, un agravio tremendo. Pero bueno, señor, eso ya la municipalidad de Lima Metropolitana tendrá que responder, porque ese justamente es una obra de Lima Metropolitana, no es de ATE, por si acaso, ¿no? Porque siempre escuchamos en las redes sociales que sale el dibujito a decir, yo soy uno de los mejores alcaldes, el que ha hecho muchas obras. Oye, tarado, ¿tú qué obras has hecho? ¿Qué obras? ¿Ah? ¿Qué obra? Una obra trascendental que hayas hecho. Porque esa del corte del Cerro Candela lo hace Lima Metropolitana, tarado. ¿Te das cuenta? Entonces, si tú devuelves al MEF, devuelves justamente al Ministerio de Economía y Finanzas, ¿no?, de ese dinero que te dan, esa partida económica que te dan al inicio justamente de año, ¿no?, por intermedio del Foncomún, para que hagas obras trascendentales, y tú devuelves el 50% al MEF, entonces, ¿de qué obras estás hablando? ¿De qué obras? Que yo soy el que hace más obras, que yo les he ganado, ¿no?, a todas las gestiones anteriores. No seas tarado. Yo creo que algo fumas o algo te pasa. Algo te pasa para que hables tantas barbaridades, tantas sandeces, por mi santa madre. De verdad, pareces tarado, al contrario. De verdad, hablar tantas estupideces. Y son pocos los que te creen esas barbaridades. Y tu viejo, bueno, está ahí, pues de todas maneras tiene que aplaudirte como foca. ¿Te das cuenta? Pero ya pues, o sea, ¿de qué estamos hablando? Aquí no hay, señor, que hay muchas obras. No, señor, eso es totalmente falso. Porque nadie puede hacer obras al 100%, ¿no es cierto?, y demostrarlo. Decir, mira, aquí está el Ministerio de Economía y Finanzas, ¿no?, me está saludando y me dice que está muy bien el trabajo que estamos realizando como gestión municipal, porque estoy invirtiendo al 100% de todo el dinero anual que nos envían. ¿Te das cuenta? Pero no es así, pues, porque devuelves. ¿Cuánto irás a devolver este año? Vamos a ver, te quedan 3 meses. Te quedan 3 meses, porque ya mañana estamos primero. ¿Te das cuenta? Ya vas a regresar nuevamente a la gestión municipal, porque ahorita estás, no es cierto, estás fuera de la municipalidad. No, haciéndole la campaña a tu viejo. No, porque tú eres candidato a primer regidor. Eso hay que decirle bien a la población para que lo entienda. ¿Ah? Franco Vidal no es candidato a la alcaldía. Es candidato a primer regidor. Miren, de alcalde va a primer regidor, ¿no? Pero bueno. Bueno, y así pierda su viejo, él va a ir como primer regidor. Y ahí nos queremos ver la cara, ahí nos tenemos que ver la cara, Franco Vidal. ¿Ah? Ya que ahora no dejas entrar a la prensa, le ha cerrado la puerta a todo el mundo, hasta la ciudadanía, les ha cerrado la puerta de la municipalidad. Y el que gane ahora, tú vas a ser, ¿no es cierto?, como primer regidor vas a ingresar. O sea, vas a ser un regidor dentro de la gestión municipal, ¿no?, de la persona que gane. Del alcalde que gane. Entonces, ahí queremos verte, ¿no? Ahí queremos ver cómo te vas a desenvolver, si eres abusivo, ¿no es cierto? Porque tú siempre has maltratado a las mujeres. Yo no sé por qué no te gustan las mujeres, por mi santa madre. Siempre hay un maltrato hacia ellas, ¿no? Pero bueno, son cosas que pasan. Y quien gane, señor, la gestión municipal, lo vamos a ver a Franco Vidal dentro, pero como regidor. Como regidor, señor. ¿Ven? Entonces, ahí vamos a poner nosotros el micro a este fulano. Ah, porque ya no tiene dónde correrse, no tiene dónde esconderse, no se va a meter a la alcaldía, ¿no es cierto? Entonces, ahí queremos preguntar y que responda, ¿no? Porque la prensa, me imagino yo, que le darán pues nuevamente las puertas abiertas para que puedan cubrir las sesiones de consejo ordinarias o extraordinarias. Porque, señores, las sesiones de consejo son públicas y tienen que estar las puertas abiertas, pero la gestión de Vidal la cerró, tanto para la población como para la prensa local. Eso ya en el camino, vamos a ver qué es lo que va a pasar, qué es lo que va a suceder, señor. ¿Ven? Con todos estos abusos que realiza esta actual gestión. Así que, a estar atentos, ¿ok? ¡Listo! 9:25 a.m, señoras y señores. Rafael López Aliaga, un candidato con mucha fuerza para Lima Metropolitana. Ustedes se imaginan cuando llegue a ocupar el sillón municipal Rafael López Aliaga, todas las obras que va a realizar, señor, y sobre todo en Lima Este. Ya lo ha demostrado con la Ramiro Priale, ya lo ha demostrado con ese intercambio vial en la entrada de Huachipa. Ya uno puede llegar más rápido a Quicamarca, Cajamarquilla, a Huachipa, etcétera, etcétera. ¿Se dan cuenta? Porque, y a Chosica también, ¿no? Porque caray, la Ramiro Priale, señor, llega hasta el Puente Morón y él dice, llegando, esa Ramiro Priale pasará a Chosica y llegará, señor, hasta Ricardo Palma. ¿Ah? Y Ricardo Palma pertenece a Huarochirí. ¿Se dan cuenta? O sea, es una persona, un alcalde que realmente tiene, señor, esa decisión y esa fortaleza para poder realizar obras trascendentales, porque no hay otro que haya hecho eso, no hay otro, señor. ¿Ah? Así que ustedes saquen conclusiones, ustedes, la población, saque conclusiones, porque alcaldes como Rafael López Aliaga, definitivamente no hay, señor, porque ustedes saben perfectamente que ningún alcalde de Lima Metropolitana se ha preocupado tanto justamente por Lima Este. Bueno, caso Castañeda Locio, que también apoyó en su oportunidad cuando fue alcalde de Lima Metropolitana. ¿Se dan cuenta? Y ahora está Rafael López Aliaga. Entonces, señores, de ustedes, de la población, depende, señor. ¿Ah? Porque Rafael López Aliaga, con la R de Renovación Popular, tiene, señor, justamente ese respaldo dentro de este congreso, ¿no es cierto?, donde están los senadores y donde están los diputados. ¿Se dan cuenta? O sea, él puede tocar la puerta de la presidencia de la República, de los diferentes ministerios, para poder continuar y coadyuvar justamente a que la población de Lima Este realmente vaya mejorando su calidad de vida y su estrés. Justamente cuando sube a una combi, a una cúster, etcétera, etcétera, etcétera. ¿Ok? Listo. Los puentes que van a cruzar justamente ese río Rímac, ¿no? Para llegar de la carretera central hasta la Ramiro Priale. Por ejemplo, Huaycán. Huaycán, señor, tendrá también esa vía de acceso hasta la Ramiro Preale. Santa Clara, de igual manera, y así sucesivamente. Muchos puentes, señor, que cruzarán el río Rímac para que los vehículos lleguen más rápido, que puedan venir por la Ramiro Preale. Miren ustedes, mientras que desde el intercambio vial de la entrada de Huachipa hasta la otra vía, ¿no es cierto?, que va para la Panamericana Norte, hay un peaje, señores, desde ese anillo vial hasta el puente Morón, no hay ningún peaje, porque Rafael López Aliaga dijo no a los peajes, ¿se dan cuenta? Y lo está haciendo. Pero imaginemos que ingrese Techito sí quiere que regrese los peajes, que se le dé ese valor agregado, ¿no?, a estas empresas de peajes. Eso no es justo. Eso no es justo, señores. ¿Ah? Y casi la mayoría de los candidatos a la alcaldía, Francis Allinson también necesita, dice que no, que los peajes regresen. O sea, bueno, pues ustedes saquen conclusiones. Ustedes, la población, saquen conclusiones. Rafael López Aliaga es una persona que realmente, señor, tiene esa fortaleza y tiene, caray, los pantalones bien puestos para decidir las obras que él justamente da a conocer y que la población necesita, ¿no es cierto?, para mejorar su calidad de vida, para olvidarse un poco del estrés vehicular que ocasionan todos los días, señor, no este tremendo caos. Pero bueno, así están las cosas. Ya lo saben, señora, señor. Por ATE está Elizabeth Cabezas y por Chosica, Billy Ramírez, señor. Billy Ramírez, candidato a la alcaldía de Chosica. Está muy boceado, señor. Hay candidatos que se ponen que están en primer lugar, etcétera, etcétera, que se pongan lo que les dé la gana. ¿No es cierto? Pero ya este domingo, que quedan 4 días, señoras y señores, el pueblo decidirá. El pueblo es inteligente. El pueblo, señor, a lo largo de la carretera central sabe lo que quiere. ¿Se dan cuenta? Así que yo no creo que en ATE voten por delincuentes, definitivamente. ¿Ah? Definitivamente que no. Así que tenemos que estar atentos, ¿ok? Listo. 9:31 a.m. Y aquí tenemos a otro candidato por Santa Anita. Estamos hablando nada más, nada menos que de este gran Eduardo Rimach. ¿Ah? De Eduardo Rimach. ¿Cuándo está haciendo su campaña, su cierre de campaña Rimachi? De verdad no tengo conocimiento, pero me imagino, creo que hoy también está haciendo Rimachi. No me han enviado el material, pero bueno. Rimachi, señoras y señores, él va por Avanza País, candidato a la alcaldía del distrito de Santa Anita. Tenemos otro candidato por Santa Anita, el ingeniero David Alegría. Él va con la A de Alianza para el Progreso. Tiene realmente, señor, muchas ganas de hacer las cosas. Él hizo sus maquetas, ¿no?, para las futuras obras que se vendrían, señor, para el distrito de Santa Anita. Así que es importante, ya lo saben, señora, señor, aquí está nada más y nada menos que el ingeniero David Alegría. Él va con la A a la municipalidad de Santa Anita. Rápidamente tenemos a Iván Altamirano, señoras y señores. Iván Altamirano, él es candidato a la alcaldía de Chaclacayo. Él va con la con este símbolo del trencito por Avanza País. Así que ya lo saben, Iván Altamirano ayer ha realizado su cierre de campaña. Impresionante, impresionante su cierre de campaña. Un candidato que tiene la respuesta, tiene el afecto también de la población. Donde va Iván Altamirano, la población lo saluda, lo abraza, fotos aquí, fotos allá. La juventud de igual manera. Es Iván Altamirano, un profesional que conoce justamente la realidad, ¿no?, de Chaclacayo, que donde lamentablemente han pasado alcaldes, ¿no?, inútiles en estas dos últimas, ¿no es cierto?, en estos últimos 8 años. Lamentable, lamentable, de verdad. Pero bueno, señor, nunca es tarde para nuevamente retomar. Así que ya lo saben, Iván Altamirano, candidato a la alcaldía de Chaclacayo por Avanza País, ¿no? Un candidato con mucha, mucha, mucha fuerza, Señor, en Chaclacayo. Muy bien, rápidamente tenemos al candidato también por el distrito de Ate. Estamos hablando del doctor Rodolfo Royro. Salvemos al Perú, es su símbolo. Ustedes cuando vayan a votar, ahí va a estar. No es cierto, hay una franja ahí, una franja roja, la roja y blanca, ¿no? Ahí está, salvemos al Perú con el doctor Rodolfo Royro. Y por si acaso le digo doctor porque él ha estudiado su doctorado, ¿no? Aparte de sus maestrías. Así que Rodolfo Royro, señoras y señores, candidato a la alcaldía del distrito de Ate con Salvemos al Perú. Muy bien, 9:34 9:34 Hablando de Ate, señoras y señores, Ede Cuellar, lo hemos escuchado dar a conocer sobre este anillo de seguridad que él quiere realizar, llegando a ocupar el primer día, ¿no es cierto?, del próximo año, el primer día de enero, él automáticamente realizará, señor, este importante proyecto. Lo tenemos ahí, si fueras tan amable. A ver, por favor, chequéame, maestro. Ahí te he enviado un video, casi el último es, por favor. Chequéalo para que poder justamente pasar el anillo de seguridad, ¿no es cierto? Hay otro corto también, un cortito de anillo de seguridad, ¿no? De Ede Cuellar, al cual, señoras y señores, da a conocer temas importantes. Porque esto es parte fundamental de ese anillo de seguridad. Porque ustedes saben que en estos momentos, lamentablemente, en el distrito de Ate es tierra de nadie. Las cámaras de videovigilancia están más antiguas, más obsoletas, ¿no?, que William Wallace. Están obsoletas, están más antiguas que William Wallace, ¿no es cierto? Entonces, señor, no sirven ya esas cámaras de videovigilancia. ¿Ven? Yo no sé por qué, señor, no ha podido, ¿no?, colocar estas cámaras de videovigilancia con IA, con inteligencia artificial. ¿Ven? El único que tiene, de verdad, se lo digo así con sinceridad, el único distrito que tiene estas cámaras con video, con IA, es Chosica. No, de verdad, esto es importante. ¿Se dan cuenta? O sea, estas cámaras, ¿qué hacen, señor? Esas cámaras están grabando las 24 horas, ¿no es cierto? Se suscitó un accidente, un robo, un asalto, lo que fuere, ¿no es cierto? Automáticamente las cámaras blink se posicionan, enfocan rápidamente, buscan enfocarte el rostro, sale tu imagen y al costado sale toda tu historia, todo tu historial, desde que naciste hasta el momento, ¿no es cierto?, de lo que se ha suscitado. De verdad, te saca todo un historial, ¿no?, de tu realidad. Y el vehículo, por ejemplo, que de repente con el vehículo robaron, o que el vehículo chocó a otro, ¿no?, y que quiere darse a la fuga, la cámara con inteligencia artificial rápidamente, capta justamente la placa del vehículo. Y automáticamente, ya teniendo la placa, sale también todo el récord. ¿Quiénes son los dueños? ¿No es cierto? De repente tienes multas. Excepto todo un récord. Todo tu récord sale del vehículo. ¿Ven? Yo me pregunto, señor. Y en el distrito de Ate, que tanto se jactan de decir que son los mejores, ¿no?, que son los más, que son la última Coca-Cola del desierto. ¿Por qué estos tarados no han podido poner, no es cierto, esas cámaras de videovigilancia con IA? O no quieren chocar con sus amigos, ¿ah? Porque prácticamente ahorita Ate está con las puertas abiertas a la delincuencia. ¿Se dan cuenta? De verdad, pues. De verdad, señores. Por eso es que han quitado rejas en todos lados, ¿no? O sea, Ate está a merced de la delincuencia en estos momentos. ¿Ven? No hay cámara de videovigilancia. Cuando él ingresó, ¿no?, se había dejado justamente las cámaras de videovigilancia funcionando, pero ellos cortaron todo porque querían ver, señor, quién era el concesionario, cómo se podría negociar ahí, etcétera, etcétera, etcétera. Y no hubo por un largo tiempo, señor, cámaras justamente en el distrito de Ate. Y él cojudeaba a la gente, no, sí, nosotros estamos, ¿no? Estamos todo bien, todo ok. Y ponían imágenes, ¿no? De hace mucho tiempo atrás. O sea, siempre nos han visto la cara, ¿no? Estos Vidal, padre e hijo. ¿Se dan cuenta? Entonces, señores, a tener bastante cuidado, a tener bastante cuidado. Entonces, señoras y señores, este tema del anillo de seguridad es importante. ¿Se cargó? ¿No se pudo cargar? Nada, bueno. Hay que cambiar de computadora, creo, maestro. No, de verdad, las disculpas del caso, no podemos pasar justamente. Pero sí pueden escuchar, porque yo lo tengo aquí en mi celular. Sí podemos escuchar justamente este tema, ¿no es cierto?, de lo que da a conocer. Vamos a escuchar parte de esta, de lo que daba a conocer nada más y nada menos que Ede Cuellar acerca de esta importante, señor, este importante proyecto. Acá está. Bueno, tiene 5:48, pero vamos nosotros a pasar hasta, ¿no? Escuchemos, ¿ah? Vamos a escuchar.
1: 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Gobernanza operativa. 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Social. 1. Programa de concientización y prevención en los colegios. 2. Programa de masificación del deporte. 3. 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Programa de oportunidades educativas. 5. Programa de asistencia laboral. 6. Programa de salud mental. 1. Programa de recuperación de juegos infantiles. 2. Programa de recuperación de losas deportivas. 3. Programa de recuperación de áreas verdes. 4. Programa de iluminación y alumbrado. 5. Programa de recuperación de paraderos. 6. Programa Parques Culturales. académica y física del Serenazgo. 3. 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Sistemas de geolocalización. 6. 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Plan cerco automatizado. 3. Plan zanahoria. 4. Plan escuela segura. 5. Atención vecinal. Cumplimiento de normas municipales. 6. Control y monitoreo de respuesta rápida. Sexto anillo de seguridad. 1. CODISEG. 2. Fortalecimiento de juntas vecinales. 3. Rendición de cuentas, seguridad ciudadana. 4. Gerencia de seguridad ciudadana. De esta manera garantizaremos la seguridad de nuestro distrito. 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
0: Muy bien, señoras y señores. Eddie Cuellar vuelve por tu seguridad. Ustedes han podido escuchar. Ya mañana ampliaremos justamente este video, ¿no es cierto?, de lo que da justamente a conocer este anillo de seguridad, Eddie Cuellar Alegría. Quiere, o sea, les está brindando una garantía tremenda, señor. ¿Ah? Una garantía tremenda para brindarle, repito, la seguridad a la población del distrito de ATE. Y eso, señor, es importante, porque en estos momentos, lamentablemente, ATE es tierra de nadie. Es tierra de nadie. Aquí, señores, llegan en el día, en la tarde, en la madrugada, te roban tus autos, roban dentro de las casas porque ya no hay una seguridad. Lamentablemente, la actual gestión ha quitado todas las rejas. Todas las rejas. No ha habido un conversatorio con la población. Señores, ustedes abran sus puertas, las rejas de tal hora a tal hora, ¿no? Vamos a continuar. Yo creo que aquel que tiene la voluntad o la posibilidad de brindarle siempre ese respaldo a la población, se conversa antes, ¿no? De repente se les hace una invitación para una reunión en las diferentes zonas. O sea, tiene que ser una reunión descentralizada, señor, en los diferentes lugares donde hay muchas rejas. Porque en lugares donde hay, valga la redundancia, donde hay muchas rejas es porque definitivamente la delincuencia es constante. ¿Se dan cuenta? Pero esta actual gestión, lamentablemente, de los Vidal, a ellos les llega altamente, les llega el chompira, señor. ¿Ven? ¿Y ellos qué? Sacan nada más. Sacan, quitan, ¿no? Rompen. Como no les cuesta, bueno, pues señor, hace lo que le da la gana. ¿Te das cuenta? Y encima hace su show, porque graba, sube a las redes sociales, ¿no? Se vacila, se ríe de la gente, señor, de ese maltrato, de ese abuso de autoridad que realiza constantemente con la población, con los vecinos ateños. ¿Ven? Yo no creo que esa gente le vuelva a dar el voto, ¿no es cierto?, a este par de sinvergüenzas, padre e hijo. Yo no creo que la población de ATE, que está sufriendo, que sigue sufriendo con la delincuencia, que sigue sufriendo, señor, con la destrucción de sus hogares, les den el voto a estos sinvergüenzas. Yo no creo que la señora del programa del vaso de leche, que son aproximadamente, yo lo tengo acá, 27 mil beneficiarios, les den el voto a estos par de sinvergüenzas. ¿No es cierto? Que teniendo el dinero, más de 6,5 millones, señor, en sus manos, no haya podido justamente llegar, ¿no?, con los insumos a estas personas, ¿no? Porque él dice, no, ¿yo qué le voy a dar a esa señora? Si ella tiene su tremenda casa, ella tiene su mototaxi, ella tiene su negocio. O sea, ¿que las personas solamente tienen que vivir del programa del vaso de leche? ¿Que ellos no pueden tener ninguna clase de emprendimiento? ¿Que ellos no pueden alquilar, señor, un cuarto o caray o lo que fuere dentro de una edificación? ¿Porque tienen mucho dinero? No seas tarado, pues, alcalde de Ate. No, bueno, ahorita no eres alcalde, ¿no es cierto? No seas tarado, no seas tarado. O sea, yo creo, señoras y señores, de que la población y sobre todo aquellas personas del programa del vaso de leche se merecen todo el respeto. Esas personas que están con anemia, esas personas, señor, que están con TBC, a ellas deberías haberle llegado también sus productos, pero como te llega altamente, ¿no?, te interesa un pepino la población, bueno, pues hiciste caso omiso. Por eso es que la Contraloría te está pisando los pasos. ¿Te das cuenta? La Contraloría General de la República te cayó justamente a la municipalidad, ¿no?, por las quejas justamente de las madres del programa del vaso de leche. ¿Ves? Y tú has tratado de minimizar, ¿no?, esa, justamente, esa visita inopinada de la Contraloría General de la República, sacando un comunicado diciendo, no, todo está bien, yo no sé qué ha pasado, estamos cumpliendo con todas las mamás. ¿Te das cuenta, señores, cómo este tarado le engaña a la gente? No puede ser posible. Hasta ahora sigue mintiéndole a la población, señor, poniendo en sus banners, en sus paneles, ¿no? No, sí, Franco Vidal, ¿no?, alcalde, Franco Vidal, reelección. ¿Se dan cuenta? ¿Este es un profesional o es un tarado? ¿Ah? ¿Es una bestia? ¿O es que trata de decir, los ateños, bueno, los ateños ni cuenta se dan, son una sarta de cojudos, dirá, me imagino yo, ¿no es cierto? Porque para que ponga esas barbaridades, señoras y señores, porque para comenzar, no hay reelección, no hay reelección de alcaldes, y él no es candidato al alcalde, él es candidato a primer regidor, porque quien es el candidato a la alcaldía es su papá, su viejo, ¿no? Ese que estuvo en Cana, ¿se dan cuenta? ¿No? Donde encontraron a una chica enterrada, no, muerta prácticamente, ¿se dan cuenta? ¿Es cierto? El que estuvo en Cana por prosenetismo, ¿no?, que se hace llamar William Wallace, ese que se pinta la cara, ¿no?, se la pinta a la mitad, se pone falda, el viejo marica, ¿no es cierto?, se pone falda y sale a la calle así. O sea, el tío es medio tarado, medio loco, ¿no?, le zumba, creo yo, señor, no, de verdad, por mi santa madre, porque sale corriendo a la calle, ¿no?, yo soy William Wallace. Yo digo, ¿quién persona en su sano juicio hace esas barbaridades? ¿Ah? Solamente William Wallace. ¿Se dan cuenta? Porque le dicen que es un loco, es un viejo loco. ¿Ven? O sea, ya pues, yo no creo que el pueblo de Ate elija, ¿no es cierto?, a un viejo loco, ¿no es cierto?, que sea el que lleve la batuta del distrito. Ya ustedes se imaginarán, señor, todos los niños van a estar pintados mitad de cara, señor, color celeste, ¿no? Y les va a poner faldas a todos los niños, y bueno, las niñas ya tienen falda desde ahora, ¿no es cierto? O sea, ya pues, de repente a los viejos también los va a disfrazar, señor, de William Wallace, ¿no? A los viejos de Ate, a todos sus seguidores, ¿no? De verdad, o sea, es una tremenda locura, una tremenda barbaridad lo que está haciendo este fulano, este individuo llamado William Wallace. Así que hay que tener bastante cuidado, señores, bastante cuidado de todos estos acontecimientos, ¿ok? ¡Listo! Atentos a la hora, solamente 7 minutos para las 10 de la mañana. Ya lo sabe, señora, señor, hoy hay un gran cierre de campaña donde va a estar Chechito, y mañana hay otro cierre de campaña también donde estará nada más y nada menos que esta gran agrupación, ¿no? De ellos, ¿de dónde son esta agrupación? No, la agrupación de que estará mañana de los caray, se me fue. Bastante que hablar, es un cantante muy conocido también, ¿no? Un cantante muy conocido, donde realmente, señoras y señores, a ver, ¿dónde está? Chechito va a estar hoy día. Chechito va, el lobo estará, mañana va a estar el lobo. No, mañana va a estar el lobo. A ver, ¿dónde está la invitación? Bueno, pero igual, hoy día va a estar, el lobo va a estar mañana, jueves primero, a partir de las 3 de la tarde, en Metropolitana con Huarochirí. Ahí va a estar el lobo también, esta agrupación Revelación 540, ¿no? Y el día de hoy estará Chechito, ¿no? En este gran cierre de campaña, en la zona 1, Losa Deportiva Manuel Correa. Hoy miércoles 30, a partir de las 6 de la tarde, también estará la Revelación 540. Así que, esto es importante, lo que está haciendo Leonor Chumimuni. Ella va con la P de Podemos Perú, ¿no? A la alcaldía del distrito de Santa Anita. Una mujer que ha hecho muchas obras, de verdad, de infraestructuras por diferentes lados. Y continúa esas infraestructuras, porque ella ya dio a conocer, llegando a ocupar el sillón municipal inmediatamente, va a ser una tremenda edificación de 7 pisos, ¿no? Y cada piso va a tener justamente los servicios correspondientes. ¿Se dan cuenta? Y

0: a los adultos mayores, a las mujeres y a la juventud y también a la niñez, es parte importante. Es parte importante, señor, justamente de mejorar la calidad de vida como lo hace Leonor Chumimuni, que va con la P al sillón municipal de Santa Anita, señor. Ya quedan 4 días nada más, señores. Y Ede Cuellar, definitivamente. Ede Cuellar, señoras y señores, también una persona que realmente viene constantemente, ¿no es cierto?, realizando sus diferentes actividades. Sus diferentes actividades. Es por ello que hemos dado a conocer, ¿no?, estas actividades que está realizando justamente este anillo de seguridad para la población del distrito de Ate. Así que Ede Cuellar va con la P de Podemos Perú. Muy bien, y bueno, y tenemos también a doña Elizabeth Cabeza, Renovación Popular. Ayer un tremendo recorrido, de verdad, que han hecho, ¿no?, a la cabeza justamente nada más y nada menos que Rafael López Aliaga. Realmente importante ese apoyo y ese respaldo que le da la población a Elizabeth Cabeza, señor. ¿Se dan cuenta cómo hay candidatos honestos, hay candidatos chambeadores, hay candidatos profesionales, hay candidatos, señor, que no tienen ninguna clase de antecedentes? Ya pues, señores, ¿ah? Depende del pueblo ateño aprender a elegir. No a la delincuencia, no a los delincuentes, porque siempre gritamos nosotros que no, que mira que la delincuencia acá, que robaron allá, que robaron por el otro lado. Y ahora que no tenemos ni rejas, no hay cámaras de videovigilancia, señores, le van a dar, ¿no?, la posta. Van a decir, ¿vamos a votar por un delincuente? Sería, por mi santa madre, sería una locura, por Dios. Sería una tremenda locura. Tanto que repito que nosotros nos quejamos, ¿no es cierto? Que nos quejamos justamente de la delincuencia, que siempre gritamos, ¿dónde está la policía? ¿Dónde está Serenazgo? Señores, nosotros tenemos en estos momentos la oportunidad de elegir a una persona de bien, no a delincuentes. ¿Ok? Listo. Y rápidamente también tenemos al candidato por Chosica, Billy Ramírez, señor. Renovación Popular. Ya lo saben, esto es importante. Esto es importante, señor. Rápidamente, ya la hora nos está ganando. Aquí tenemos a Eduardo Rimachi. Él va por Avanza País en Santa Anita. Tenemos, señor, nada más y nada menos que al ingeniero David Alegría. Él va por la A. Va por la A, señor. Alianza para el Progreso en el distrito de Santa Anita. Tenemos a Iván Altamirano. Él va con Avanza País para Chaclacayo. Así que esto es importante, Chaclacayo, señor. Realmente es importante, ¿no es cierto? Y él tiene una gran aceptación en estos momentos en Chaclacayo. Iván Altamirano, Avanza País. Y al costado está nada más y nada menos que el doctor Rodolfo Roigo. Candidato a la alcaldía del distrito de Ate, él va por Salvemos al Perú, esa franca, ¿ah?, la roja y blanca, señoras y señores, Salvemos al Perú, el doctor Rodolfo Roigro. Muy bien, señoras y señores, el tiempo nos ha ganado, nos vamos, mañana de 9 a 10. A nombre de nuestro gran amigo Dante Castrillón, informó para ustedes César Elías Uceda. Mañana, señoras y señores, regresaremos. 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Señoras y señores, un saludo muy especial para la familia Cuya Tazaico. Nos vamos, señor, mañana de 9 a 10. Gracias, chau.
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0: Hola, hola, ¿qué tal? ¿Cómo está? Muy buenos días. Buenos días. Hoy estamos miércoles, finalizando el mes de septiembre, miércoles 30 de septiembre. Se va el mes de la juventud, mes de la primavera. Saludito cordial para todos. Daniel Franco te saluda. Ya estamos en cabina después de varios días. Estuvimos un poquito enfermito, mal de salud.
1: Ya, pues,
0: ya la disculpa del caso, gracias a la reconsideración de la gerencia también de Radio Andina Mix. Saludo cordial para todo el equipo de producción, de igual manera que ha venido trabajando durante todos estos días. Gracias mil por la preferencia. Ya estamos en cabina para llevar de lo mejor de la programación hasta las 12 en punto. Mañana ya estamos ingresando al primer día del mes morado, ¿no? Mes del Señor de los Milagros. Atención, se vienen fechas muy importantes. Gracias, Perú. Buenos días, mis mamis de Ante Vitarde, saludito cordiales. Contento de poder participar contigo hoy miércoles, tercer día de semana. Y por cierto, también la gente que cumple añitos el día de hoy. No te olvides que a partir de las 11 de la mañana se viene Zona de Pedidos. Estamos recontra activados. Y ahora...

orquesta La Bella Luz. ¿Y qué pasó? Estamos sobre las 10 de la mañana con 13 minutos. Y acaba de llegar el rey de la puntualidad. ¡Ay, ay, ay! El maestro de la salsa, Héctor Lavoe. Rey de la puntualidad, pero siempre llega tarde, ¿no?

0: uno de los grandes éxitos, la gran producción de Héctor Lavoe, el rey de la puntualidad. ¿Qué tal, mi gente del volante? Ah, buenos días, son las 10 de la mañana con 20 minutos. ¿Qué tal sus días? ¿Qué tal amaneció por tu distrito? ¿Cómo estamos? Ah, la gente de Andevitarne, la gente de Santa Anita, los amigos de San Juan del Urigancho, Chosica, Chaclacayo, La Molina, en fin, hasta donde llegan las potentes ondas de Radio Andina Mix. Un saludo cordial para los que cumplen años. De repente por ahí estás de aniversario con la esposa. ¿Quién sabe? ¿Quién sabe? Dedícale algo bonito. Por acá me dijeron, oye, ¿va a haber el día de hoy el significado de los sueños? Obviamente que sí, no te preocupes. 10 de la mañana, 20 minutos.
1: Ay, ay, papi.
0: ¿Qué pasó? ¿Qué pasó?
1: Ya, pues, hijito. Kaki. Dice...

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10: Muy buenos días, Perú. Hoy, miércoles 30 de septiembre de 2026. Estas son las noticias que marcan la jornada. Noticias del día por Radio Andina 91.5 FM. 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La Comisión de Constitución continúa este miércoles con el debate sobre el pedido de facultades legislativas solicitado por el Poder Ejecutivo. La solicitud contempla un periodo de 120 días y comprende 66 medidas agrupadas en 8 materias, entre ellas seguridad ciudadana, lucha contra el crimen organizado, reforma del Estado, transformación digital, desarrollo productivo y asuntos tributarios. El predictamen de la comisión recomienda no aprobar el pedido y enviarlo al archivo. El debate, iniciado este martes, continuará hoy, miércoles 30 de septiembre. Mientras tanto, continúa el intercambio de posiciones entre las distintas bancadas respecto al alcance que deberían tener las facultades solicitadas por el Ejecutivo. Y atención, porque estamos a pocos días de las elecciones regionales y municipales 2026. Este domingo 4 de octubre, más de 27 millones de electores están convocados a las urnas. Los ciudadanos elegirán a 25 gobernadores regionales, 196 alcaldes provinciales y 1.696 alcaldes distritales. Los organismos electorales continúan verificando y distribuyendo el material necesario para garantizar el desarrollo de la jornada. El Jurado Nacional de Elecciones también informó que se han registrado 83 casos de amenazas, extorsiones y ataques contra actores políticos en 21 regiones durante este proceso electoral. Entre las regiones con más casos reportados figura Junín, junto con Lima, La Libertad, Ancash y Cajamarca. En materia de seguridad, las autoridades continúan desarrollando operativos contra organizaciones criminales y casos vinculados a corrupción. En Junín, además, se mantiene la atención sobre las acciones de seguridad en zonas consideradas de riesgo. El gobierno declaró anteriormente estado de emergencia en distritos de Junín, Cusco y Ayacucho para enfrentar delitos relacionados con el tráfico ilícito de drogas y otras situaciones de violencia. En distintas partes del país continúan registrándose emergencias y hechos que son atendidos por las autoridades. En Junín, las autoridades y organismos electorales mantienen especial vigilancia de cara a la jornada del domingo. La Defensoría del Pueblo también informó que viene coordinando acciones preventivas en Lima, provincias y otras zonas ante posibles escenarios de conflictividad que puedan afectar el normal desarrollo de las elecciones. Y en la capital continúa la preparación para la puesta en funcionamiento de nuevos servicios e infraestructura de transporte, mientras las autoridades realizan las pruebas correspondientes antes de su operación regular. Y en el mundo, la actualidad internacional continúa marcada por los conflictos, la economía mundial y las decisiones de los principales gobiernos. Mientras tanto, en nuestro país, las autoridades mantienen sus acciones de prevención y seguridad ante los diferentes escenarios que pueden presentarse durante las próximas semanas. Y así llegamos al final de nuestro resumen informativo. Recuerde que este domingo 4 de octubre se realizarán las elecciones regionales y municipales 2026. Infórmese, revise los canales oficiales y participe de manera responsable. Porque estar informado también es estar preparado. 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
12: 10 y 33.
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0: 35 minutos. Vamos ahí con el pasito de la metralleta. Ay, ay, ay. Oye, con esta canción, el que menos ha hecho su concurso, ha salido a participar en diversos escenarios. Siempre ocurren desastres, ¿no? Serio, ¿ah? Serio. Nos pasen el dato que en la ciudad de Pucallpa también hubo este gran concurso. Imagínate que muchos de ellos han caído del escenario. Terrible, terrible. Que se emociona la adrenalina.
1: Ya, pues, hijito.
0: Que tú ya no conoces ese vestido, tú ya estás ya...
1: Ya, pues, hijito.
0: 10 de la mañana, 36 minutos. A ver, chicos, ¿significado de los sueños? Ok, ok, ok. Vamos a ver qué tenemos el día de hoy. DJ, ábreme la portada oficial. ¿Significado de los sueños? ¿Qué me han preguntado? Ah, ¿qué significa? ¿Qué significa soñar con... ¿qué es acá? Con tu ex.
1: Ya, pues, hijito.
0: A ver, a ver, a ver. ¿Qué significa soñar besándote con tu ex? Excelente, ¿eh? A ver, dice el significado de acuerdo a la moralidad. Bueno, si el beso fue apasionado y agradable, o sea, apasionado, con mucha intensidad, esto puede indicar que extrañas la pasión, la adrenalina o la conexión emocional que tuviste en esa época. Algo que sientes que te falta hoy en día. Que sí, si estás por ahí un poco triste, ves que no funciona bien esa relación, ya pues, ponle más intensidad a tu relación. Ya, ¿qué mantenemos? A ver. Ah, ahora, si no dices si la ruptura fue abrupta, o sea, la relación ha terminado así, realmente muy, muy, ha sido muy difícil. Tu mente puede estar recreando el beso como un intento de subconsciente, ¿no? Que está procesando el duelo. O de repente despedirse de forma definitiva también. Bueno, puede suceder, puede suceder. Pero lo importante es ello, lo importante es ello. Que algo te falta, lo que no tuviste en esa relación. Obviamente que todos no son iguales, pues no todos, todas no, todas no. Todas y todos, todas y todos. Son las 10 de la mañana con 38 minutos, la hora exacta en todo el Perú. A partir de las 11 de la mañana se viene Zona de Pedidos.
2: Súbeme la radio.
0: Eso, súbelo, súbelo.

todos. Le mandamos ese ánimo, chicos. Un gran recuerdo, ¿eh? Con Justin Bieber. Cuando todavía era chibolita.

es un gran recuerdo de Justin Bieber, baby. 10 de la mañana, 44 minutos, la hora en todititito el Perú. Deja tu mensajito, envía tu canción a partir de las 11 en punto de la mañana. Se viene en zona de pedidos. Marca siempre el 929-785-459. Porque recordar es volver a vivir. Desenvolvamos los éxitos del baúl de los recuerdos.

0: recordar de volver a vivir. Ay, ay, ay, nosotros aquí en cabina andamos recorriendo esos pasitos, ¿ah? Todavía nos queda, todavía nos queda. Solamente el helicóptero. Dante también quiere practicar esos pasos. No, hermano, que te enseñe Kiko Nolasco. Él domina más. ¿Qué tal recuerdo, ah, de estas canciones? 1992. A ver, saca tu cuenta, me saca tu cuenta. A ver, saca la calculadora y piensa cuántos años tenías en 1992. ¿Ah? ¿Cómo que recién nacías? Ay, ay, ay. Por acá me... Está bien, no, está bien, de todas maneras. Oye, la canción... ¿Sabes lo que más me llama la atención? Que estaba mirando TikTok. Y hay chicas de ahora que quieren bailar el tecno, pero no, pues, le están haciendo con... En un género dance. Hay una canción que no recuerdo su... Flusher Dance, algo así. Pero no tiene nada que ver con el tecno, ¿eh? No tiene nada que ver con el tecno. Pero en fin, están ahí. El paso del tecno tiene bastante acrobacia. Sí, es muy bonito, muy bonito. Los pasos originales del tecno, esa exclusividad. Sería bueno, ¿no? Sería bueno un gran concierto recordando el tecno. Yo recuerdo que en la ciudad de Pucallpa, por ejemplo, en Ucayali, hacían el Festa 92, Festa 91, algo por ahí. Había un cine que lo habían convertido en un teatro y a un concurso ahí de jóvenes, ¿ah? ¿Eh? Espectacular, hermano. Historias que no volverán a pasar. ¿Qué vas a saber tú, pues, oye, si todavía ni nacías, el tío?
1: ¡Ya, qué chiquito!
0: Ah, ya, de ti sí, pe, tú ya bailabas en los años 60. 10 de la mañana, 52 minutos. Esta canción va para todas esas chicas tóxicas, ¿ya? Que les encanta estar revisando el celular de la pareja. ¡Cuidado!

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1: 11 y 2.
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0: muy bien, 11 de la mañana con 10 minutos, DJ. A ver, muy bien, y es momento de presentar de Zona de Pedidos.
1: 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Por favor, responda. ¿Hay alguien aquí?
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0: 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Contactos en línea 929-785-459.
5: Niki, dale.

0: Mira.
1: ¡Toma!
2: Demasiadito ya.
1: 11 de la mañana con 13. Estamos presentando de zona de pedidos. No te olvides que ya se viene la secuencia. Un flechazo al corazón. ¿Cuál será el artista romántico que nos acompañe el día de hoy? ¿Eh? ¿Cuál será el artista? ¿Hombre o mujer? A ver, si de repente quieres escuchar en este espacio de Un Flechazo al Corazón alguna balada de tu preferencia, solamente deja tu mensaje al 929-785-459. ¿Cómo que no te dejan agarrar el celular? ¿Qué pasa?
3: ¡Esa colada!
1: No, pues, tampoco. Solamente para que pida tu canción y punto.
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0: Una bonita producción de Jay con Omar.
1: Wow.
0: Excelente el tema. Solamente pide tu música. 11 de la mañana, 17 minutos. Presentándote Zona de Pedidos. ¿Qué será la vida de todas esas gatitas fieras? ¿Ah? ¿Dónde estarán? Atención, este sábado sí estamos con el ranking de la semana. Mi gente, que sí prohibido faltar.
2: ¡Eso!

0: Una producción online, La Gata, 11 de la mañana, 21 minutos. ¿Qué pasa? ¿Qué pasa con la hora?
1: ¡Uy, ya pues!
0: Tranquilo, tranquilo. Ay, ay, ay. A ver, por acá me decían, oye, ¿cuál va a ser la canción que va a salir en estos momentos representando al bloque? Un flechazo al corazón. No, sí, ¿eh? La gente está atenta, la gente está chévere ahí. Un gordito nos acaba de escribir.
2: ¡Hola, gordito!
0: Eso. La gente que está en Santanita, todo volumen con la radio, me pasan el dato también. Aunque hubo llamadas medio raras, ¿eh? No importa.
3: ¡Ay, apúrate!
0: Ya decía. Pero igual, pida tu canción también. Pida tu canción, no hay problema. 11 de la mañana, 21 minutos, momento de presentarte un flechazo al corazón.

tan triste ha sido la canción que se ponen a llorar. Oye, ¿qué tal recuerdo? La canción de Los Ángeles Negros. ¿Cómo quisiera decirte? Ah, no, esas canciones. A ver. Tranquilo, ¿qué pasa? Muy bien. No, es que más antes para que salgan este tipo de canciones, primeramente tenían que escribir el poema, hacer un poema que tenga rima y todo lo demás. Y recién lo convertían en canciones. Imagínate qué tal composición. Por eso estas canciones van a pasar décadas tras décadas, generación tras generación. Vas a estar bien abuelito ahí, tu pelo bien blanquito. Igual vas a seguir escuchando esta canción. Vas a recordar a tu primer amor, ¿qué crees? 11 de la mañana, 25.

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10: Muy buenos días, Perú. Hoy, miércoles 30 de septiembre de 2026. Estas son las noticias que marcan la jornada. Noticias del día por Radio Andina 91.5 FM. 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La Comisión de Constitución continúa este miércoles con el debate sobre el pedido de facultades legislativas solicitado por el Poder Ejecutivo. La solicitud contempla un periodo de 120 días y comprende 66 medidas agrupadas en 8 materias, entre ellas seguridad ciudadana, lucha contra el crimen organizado, reforma del Estado, transformación digital, desarrollo productivo y asuntos tributarios. El predictamen de la comisión recomienda no aprobar el pedido y enviarlo al archivo. El debate, iniciado este martes, continuará hoy, miércoles 30 de septiembre. Mientras tanto, continúa el intercambio de posiciones entre las distintas bancadas respecto al alcance que deberían tener las facultades solicitadas por el Ejecutivo. Y atención, porque estamos a pocos días de las elecciones regionales y municipales 2026. Este domingo 4 de octubre, más de 27 millones de electores están convocados a las urnas. Los ciudadanos elegirán a 25 gobernadores regionales, 196 alcaldes provinciales y 1.696 alcaldes distritales. Los organismos electorales continúan verificando y distribuyendo el material necesario para garantizar el desarrollo de la jornada. El Jurado Nacional de Elecciones también informó que se han registrado 83 casos de amenazas, extorsiones y ataques contra actores políticos en 21 regiones durante este proceso electoral. Entre las regiones con más casos reportados figura Junín, junto con Lima, La Libertad, Ancash y Cajamarca. En materia de seguridad, las autoridades continúan desarrollando operativos contra organizaciones criminales y casos vinculados a corrupción. En Junín, además, se mantiene la atención sobre las acciones de seguridad en zonas consideradas de riesgo. El gobierno declaró anteriormente estado de emergencia en distritos de Junín, Cusco y Ayacucho para enfrentar delitos relacionados con el tráfico ilícito de drogas y otras situaciones de violencia. En distintas partes del país continúan registrándose emergencias y hechos que son atendidos por las autoridades. En Junín, las autoridades y organismos electorales mantienen especial vigilancia de cara a la jornada del domingo. La Defensoría del Pueblo también informó que viene coordinando acciones preventivas en Lima, provincias y otras zonas ante posibles escenarios de conflictividad que puedan afectar el normal desarrollo de las elecciones. Y en la capital continúa la preparación para la puesta en funcionamiento de nuevos servicios e infraestructura de transporte, mientras las autoridades realizan las pruebas correspondientes antes de su operación regular. Y en el mundo, la actualidad internacional continúa marcada por los conflictos, la economía mundial y las decisiones de los principales gobiernos. Mientras tanto, en nuestro país, las autoridades mantienen sus acciones de prevención y seguridad ante los diferentes escenarios que pueden presentarse durante las próximas semanas. Y así llegamos al final de nuestro resumen informativo. Recuerde que este domingo 4 de octubre se realizarán las elecciones regionales y municipales 2026. Infórmese, revise los canales oficiales y participe de manera responsable. Porque estar informado también es estar preparado. 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
12: 11 y 33.
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0: estamos sobre las 11 de la mañana con 35 minutos. Ahí estaba la gran producción de Orquesta Candela, juntamente con la bella Luz, Mi Orgullo. Saludito cordial para la gente que está en Antepitarte a todo volumen. Y también dejando su mensaje al 929-785-459. Bueno, nos han pedido esta canción, ¿ah?
1: ¿Eh?
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Muy bien, 11 de la mañana, 41 minutos. Ahí estaba muñequita Mili. La vida es una sola. Bueno, y tiene toda la razón su letra. La escuché atento y sí, tiene toda la razón. La vida es una sola. Es que así, muchachos, a vivirla como tiene que ser. 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

Una bonita producción de Kiara Franco. Como yo, nadie te amó. Nadie te ha amado. Bueno, por ahí igual, sinónimo. La mami pone en Sinaga. Ay, vamos a levantar el volumen. Últimos minutos finales del programa.

Estamos llegando a la parte final, chicos. Solamente nos quedan escasos 11 minutos para cerrar la programación ya del día de hoy, miércoles, con Sinaga. Aló, aló, aló. Sigue enviando tu mensajito al 929-785-459. A ver. Claro, claro, también, también. No, mañana también estamos sin falta. El día sábado estamos en el ranking de la semana. Si ya sabes, tienes que estar atento a la programación de la radio. Estamos en todas partes de todo el Perú a través del internet. Estamos llegando, bueno, a nivel mundial, a nivel mundial. ¡Claro! Sí, tenemos que aprender idiomas para poder saludar a la gente en chino mandarín, esas cosas, ¿no? En francés. No, no español, al menos todavía nos entienden un poco. 11 de la mañana, 49 minutos.

Y con esta canción nosotros llegamos a la parte final. Penal de Lurigancho. ¿Dónde estaba, tío? ¿Dónde estabas? Ahora sí, nos vamos. Hasta el día de mañana. Mañana estamos de retorno a partir a 10 en punto de la mañana. Gracias, gente. Gracias, Quique Nolasco, Dante y todo el equipo de producción de Radio Andina Mix en la planta central. Mil gracias por todo. Mañana estamos de retorno. Chao, Perú. Levanta el volumen. Aburre al vecino.

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1: 12 y 2.
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0: Muy bien, ahora 12:20, ya estamos listos para compartir nuestro bloque informativo, toda la información, todas las noticias a través de Radio Andina Mix 91.5. ¿Qué tal? ¿Cómo están? Buenas tardes, mi nombre es Dante Castrillón, ya estamos listos para acompañarte como siempre con todas las incidencias, con todas las noticias más importantes del día. Vamos a ver si nos contactamos ya con nuestro colega Richard, si es que está ya, bueno, de algún punto de nuestra gran Lima, para poder obviamente conversar sobre muchos aspectos de toda la coyuntura, todos los debates, como siempre que se viene realizando, ¿no? Temas de coyuntura nacional. Y como siempre, pues, es importante tocarlo, ¿no? Es importante porque tenemos que tener siempre conocimiento, ir viendo cada uno de los puntos, cada uno de los temas que obviamente los desarrollamos aquí en la radio, en el programa, ¿no? Vamos a ver si de repente por ahí nos logramos contactar con nuestro colega Richard, que está en algún punto de Lima. Richard, ¿qué tal? ¿Cómo estás? Hola, hola, buenas tardes, Richard. ¿Qué tal? Buenas.
1: ¿Qué tal, Dante? ¿Cómo estás? Buenas tardes a todos nuestros amigos de Radio Andina Mix 91.5 por la FM. Hoy nos tocó hacer enlace, Dante. Estamos en algún punto de Lima, listos y preparados para dar la coyuntura nacional con los temas que ya cada vez se acercan más sobre las próximas elecciones municipales de este domingo 4 de octubre.
0: Así es. Vamos a seguir llevando ya el desarrollo de toda la información. Ya estamos, como tú dices, a puertas prácticamente de estas elecciones. Este domingo toda la ciudadanía tiene una responsabilidad importante, ¿no? De emitir su voto por el mejor candidato o candidata.
1: Y sobre todo, Dante, un voto informado, como siempre lo comentamos en la radio, un voto informado, un voto analítico, un voto que la gente tiene que pensar mucho. Porque estas elecciones que justamente vienen para el tema distrital y metropolitano y regional va a ser muy importante por dos razones principales. Para que la población de cada distrito con su gobernante pueda trabajar con la Policía Nacional en el tema de seguridad y por el tema que se nos viene del fenómeno del Niño, que no solamente tiene que ver con nuestros distritos de Lima Este que tienen salida al río, sino también con el intenso calor y las lluvias que va a pasar en todo Lima. Y esto ya está empezando en el norte, pero en cualquier momento, dicen los meteorólogos, de noviembre a febrero va a ser la época más fuerte, que vamos a tener un sol que va a llegar hasta los 38 grados a 40, Dante. ¿Cuándo has visto tú un clima tan caluroso en Lima? Nunca.
0: Wow, tremendo, ¿no? Y claro, y para eso el gobierno, ¿no? Debe tomar las previsiones del caso. ¿Qué se va a hacer ante esa situación? Porque es claro, es algo climático, pero algo debe, algunas medidas, digo yo, debe adoptar, pues, el gobierno o la persona, bueno, quien esté, pues, ahí distritalmente o tanto también a nivel de Lima. Y también le compete, obviamente, a la presidencia, ¿no? O sea, ¿qué se van a hacer sobre acerca de ese tema? Como tú dices, Richard, que es importante y que de repente por ahí muchos lo están obviando.
1: Totalmente, Dante, como tú lo mencionas, es muy importante debido a una razón simple y sencilla de entender. Nunca en Lima hemos tenido grados de calor tan altos que superan los 30 grados. Hemos tenido épocas calurosas como el verano pasado, que llegábamos máximo a 30, por ahí a 31 grados, pero bien raro. Ahora con este super fenómeno del Niño, llamémoslo así porque no es solamente un fenómeno, es un super fenómeno del Niño a nivel regional, se dice que va a pasar los 35 grados. Y Lima, como tú sabes, Dante, tiene mucha población pobre que vive en las zonas periféricas, me refiero a los cerros de Lima, donde los techos no son de material noble, son de esteras, de plástico, de estas calaminas que justamente tienen el material de lata, que prácticamente si hay una familia con 4 o 5 niños en una de estas viviendas precarias, es como si lo estuvieras metiendo en una caja china. Entonces es, mira, terrible el calor que van a soportar, y he ahí justamente el trabajo de las municipalidades, que van a tener que dar una solución a estas viviendas precarias, porque el calor va a ser intenso y no queremos, pues, que sucedan cosas que después lamentemos todos, ¿no?
0: Mira que en otros países que también han sido afectados a lo largo de los años también por el desorden climático, han habido muertes, ¿no? Tanto por la ola de calor como también por la ola intensa de frío. O sea, por eso, no es algo de de dejarlo pasar así nomás como cualquier cosa. No, hay que tomarle y hay que darle la importancia. ¿Qué se va a hacer, como tú dices, con esa gente que vive en esas zonas aledañas? ¿Qué se va a hacer con las personas que trabajan día a día exponiéndose al sol, el Richard, ¿no? Los vendedores ambulantes, hasta los mismos policías, ¿no? Que también, bueno, están ahí en el sol, también los policías de tránsito, bueno, también, bueno, claro que están por horas, ahí se van moviendo, pero bueno, hay mucha gente que labora así, a la intemperie, o sea, directamente con el sol, cayéndoles encima.
1: Claro que sí, Dante, lo acabas de mencionar perfectamente. Lima es una ciudad que se encuentra en un desierto. Anteriormente, cuando no tenía población, siempre ha sido un desierto. Claro, tenía un valle, pero normalmente en la costa peruana, donde se encuentra nuestra capital, es un desierto. Prueba de ello es que todos los cerros que tenemos a nuestro alrededor de la ciudad no tienen vegetación. Son de arena, de polvo, de rocas, y eso obviamente lo convierte en una zona que cuando viene un calor para cuando nuestra ciudad no está preparado, superando los 30 grados, se une a presión. Entonces, a eso súmale que hay gente, como mencioné hace un momento, de condiciones precarias para vivir, y eso va a pasar factura en niños, en ancianos, en personas que pueden morir hasta deshidratadas, como tú lo acabas de mencionar. Esto ha pasado en Europa, donde la gente anciana de la tercera edad muere deshidratada, y los niños también, por justamente no tener cómo evacuar el tema del calor o cómo hacerle frente a este tema del calor. Y las municipalidades, a través del gobierno regional, obviamente tienen muchísimo trabajo. Por ejemplo, Dante, estos temas que nosotros lo hablamos, nunca le escuchamos a un candidato. Yo no escucho a ningún candidato municipal de los distritos de Ate, de Santa Anita, Chaclacayo y también Metropolitano, que habla sobre este tema del calor que se nos viene. Y no es por un tema de desconocimiento, porque todos los días en los noticieros los meteorólogos se están encargando de hablar de la ola de calor que vamos a tener, y que ya empezó. En estos momentos nosotros estamos en una primavera que más parece verano, que tiene noches frías, días mañanas calientes, tardes calientes, a veces al revés, y eso es una prueba de lo que va a venir. Entonces, si nosotros vamos a soportar, si hemos soportado en veranos anteriores al límite grados de 30 grados, imagínate pasar los 35 grados y llegar a 40, va a ser algo preocupante, y las autoridades desde estos momentos, desde ahora, ya tienen que estar teniendo prevenciones para enfrentarlo.
0: Sí, pues, a realizar campañas, bueno, ya tienen que ir, tiene que haber ya un plan, ya tiene que haber un plan de acción. ¿Qué es lo que se va a hacer? ¿Cómo vamos a poder mitigar? ¿Cuál será, pues, no, la propuesta que lancen ahí en la presidencia, no, la presidencia conjuntamente con los gobiernos locales y regionales, no, distritales, para poder, como tú dices, Richard, mitigar y acabar, pues, con esta ola de calor, que obviamente, bueno, lo que se tiene que hacer es prevención, no, la hidratación, la no exposición mucho al sol, encontrar lugares adecuados donde se puedan refugiar prácticamente cuando esté, pues, el incremento del sol más fuerte, ¿no? Que oscila entre las 11 de la mañana y 3 y 4 de la tarde aproximadamente, pues, ¿no?
1: Así es, Dante, lo acabo. Mira, por ejemplo, en estos momentos, haciendo justamente, debatiendo sobre este tema, se me acaba de ocurrir algo que quizás a un candidato se le puede ocurrir en algún momento, o quizás si nos está escuchando en este momento lo puede poner en sus debates, en su plan de gobierno, de información que puedan tener. ¿Por qué las municipalidades, o los candidatos que en estos momentos están ostentando ser alcaldes en un cargo público, no ven dentro de sus propuestas, o no ponen dentro de sus propuestas, la compra masiva de bloqueadores solares para las personas de bajos recursos, en una cantidad considerada, pero desde ahora, desde que ganen, obviamente, ahora comentándolo como propuesta, pero una vez que ganen, comprando ya desde el comienzo? ¿Para qué? Justamente para tenerlo, como quien dice, en almacén, y no luego tener el problema de cuando llega el calor, está teniendo problemas en la piel, el cáncer de piel, las manchas, los léntigos solares, el melasma, que es bien conocido en las personas con manchas, y todo esto viene justamente por una ola de calor intensa. Entonces, las municipalidades deben ir en estos momentos previniendo y mencionándolos en sus propuestas, cuando van a las radios, cuando van a los canales a hacer debates, decir: yo, candidato de tal distrito, tengo dentro de mi plan de gobierno, en mis propuestas, la compra de, no sé, pongo un número, 500,000 de bloqueadores o 500,000 bloqueadores, no, sin dar la marca, obviamente, para las zonas más afectadas en las periferias, en los cerros de Lima, que no acceden a un bloqueador y muchas veces no creen en un bloqueador porque ellos simplemente salen al sol y se perjudican la piel. Eso es una propuesta válida, Dante, que en estos momentos a nosotros se nos ocurre. ¿Y por qué no un candidato que solamente agarra el micro para atacar al otro? Está bien, no decimos obviamente que no es el juego que se hace cuando están en campaña electoral. Es parte de la campaña, parte del juego político. Pero también hay que detenernos un poco y pensar, a ver, ¿cuál es la situación del clima que viene para mi ciudad, para mi distrito, para mi país? ¿Alguna manera tengo yo que encontrar soluciones para dar propuestas que sirvan a mis hermanos? Y eso es una, justamente una de las propuestas que no escuchamos en ningún candidato. Hablan sí de seguridad, hablan de las pistas, hablan de terminar las obras que están dejando, hablan de muchas cosas, pero se olvidan de lo que está, de lo que ya llegó, el super fenómeno del Niño, que nos va a atacar con una ola de calor intensa y también con lluvia, Dante. No así solamente es, con el calor, sino también con lluvia.
0: Bien, hay un tema ahí, obviamente, de información que también yo creo que ya se debería difundir. Y si se está haciendo, creo que no se está sintiendo. Creo que la difusión debería ser total, masiva, ¿no? Por parte del Estado, ¿no? La información, hacer llegar a los pobladores para que puedan tomar conciencia, ¿no? Conciencia de lo que se nos avecina. Y puedan prevenir, ¿no? De esta manera vamos educando a la población a que puedan utilizar bloqueador, a que puedan utilizar sombreros de ala ancha, a que puedan cubrirse, ¿no? Los brazos, el rostro también, ¿no? Con prendas, de repente los brazos, prendas, mangas largas, frescas, el rostro con su bloqueador, lentes oscuros. Bueno, es parte de las recomendaciones, pero que debería hoy en día, Richard, con más fuerza lanzarse una campaña, ¿no? De concientización.
1: Claro, mira, Dante, acabas de dar un punto muy importante que justamente sale en este tipo de debate, como nuestro espacio de debate imparcial, que tiene mucho que ver con la necesidad de la gente. No solamente el tema de bloqueador, acabas de decir algo muy importante. Estos protectores de brazo o estas gorras que la gente necesita, que muchas veces lo encuentras en todos los paraderos de nuestros distritos, vendiendo chupetes, vendiendo agua, vendiendo gaseosa, vendiendo infinidades de cosas. Y están prácticamente, no todo el día, pero más de 8 a 10 horas trabajando bajo el sol. Uh-huh. Y no es mucho la inversión que se puede hacer en quizás, como tú dices, protectores de brazo, esas, hay unas telas especiales, que se puede trabajar con un comerciante, por ejemplo, de gamarra, con un empresario de gamarra, para que se le pueda implementar y otorgar a esta gente que muchas veces no cuida su salud cuando se expone al sol. Es una manera como los gobiernos distritales pueden trabajar con las personas más necesitadas que están todos los días en los paraderos trabajando bajo el sol y darles una mano, darles un apoyo, al menos para que ellos puedan mitigar un poco y también para sus niños, porque nosotros hemos visto cuando vamos por la carretera central que en los paraderos las mamás o los papás están vendiendo algún producto y los niños están a un costado del semáforo, al costado de la vereda, sentados, también bajo el sol, sin ninguna protección. Entonces, sobre todo ante estas personas, es que los candidatos en estos momentos deben fijarse y trabajar algún plan para mitigar la ola de calor que viene. Y la lluvia también, que es impresionante, antes que se va a venir, que nos trae justamente el huaico, que esperemos que no sea tan fuerte. Y el gobierno está trabajando en eso, está trabajando en el tema de descolmatación, en muchas cosas. Pero también le corresponde a las municipalidades en estos momentos ir a supervisar, inclusive todos los días, a estas empresas inmobiliarias que venden lotes en lugares donde no tienen que venderse, donde están las famosas quebradas por donde va a bajar el huaico. Que en estos momentos tú lo puedes encontrar. Es fácil de darse cuenta, Dante, porque lo encuentras de la manera más barata. Un lote a 3.000, 4.000, 5.000 soles. ¿Por qué te venden ese precio? Uno no tiene que ser muy inteligente para darse cuenta. ¿dónde se encuentra tu propiedad de 3.000 soles, tu lote de 3.000 soles? En una quebrada de río, de lluvia. Y es ahí donde viene el problema. Ahora obviamente no pasa nada, ¿no? La quebrada se llena y pasa solamente unos cuantos días al año, pero viene de manera intensa y arrasa todo, como ya lo hemos vivido en otros fenómenos del Niño. Y como dice el dicho, guerra avisada no mata gente, señores, nuestros amigos oyentes. Pensemos muy bien al momento de adquirir un lote, dónde lo estamos comprando, dónde nos están ofreciendo, por qué nos ofrecen tan barato un precio en nuestras zonas de Lima Este, Chaclacayo, Ñaña, Huachipa, Chosica, en todas esas zonas que tienen justamente quebrada, Huaycán, en la zona de Horacio, Huaycán. Ahí es donde nosotros tenemos que ponernos a pensar bien por qué me venden tan barato y en qué lugar se encuentra el lote que me están vendiendo. Y ahí tiene que ver mucho las municipalidades, porque son las municipalidades, Dante, quienes otorgan los permisos para que se puedan vender lotes en estas quebradas.
0: Bien, así es. Vamos a una pequeña pausa comercial, Richard, y vamos a retomar, vamos a regresar. Tenemos que irnos a la pausa inmediatamente.
1: Vimos, claro que sí, Dante.
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0: Muy bien, son las 12 ya del mediodía con 40 minutos. Continuamos con nuestro bloque informativo. Continuamos con toda la información, con todas las noticias. Hoy miércoles 30 de septiembre, 12 del mediodía ya con 40 minutos. Vamos a retomar el contacto también con nuestro colega, con Richard, para poder pues obviamente seguir tocando todos estos puntos importantes de coyuntura y que obviamente hay que ver la importancia de vida, ¿no? Como bien lo decíamos, yo creo que el gobierno ahorita tiene la responsabilidad de emitir los comunicados, porque hay gente obviamente que desconoce que la acumulación excesiva de calor en su organismo le va a acarrear enfermedades. Y justamente es la prevención, y para prevenir se tiene que informar, comunicar mediante los canales oficiales, mediante los medios de comunicación, informar a la ciudadanía de que deben cuidarse de la ola de calor porque ello acarrea muchas enfermedades. Así que es importante la comunicación que se puede hacer llegar hacia los habitantes. Richard, ya retomamos la comunicación. Seguimos.
1: Así es, Dante, como lo acabas de mencionar, es muy importante la comunicación y también es muy importante que nosotros como población nos enteremos un poco más de los candidatos a cuando les vamos a brindar nuestro voto. No falta mucho, estamos a pocos días de las elecciones, y también verificar su lugar de votación. Verificar el lugar de votación, no se confíen de que si te tocó en un lugar, en un colegio para las presidenciales, también te van a tocar en el mismo lugar para las municipales. Hay muchos casos que se están dando, Dante, y lo he estado viendo el día de ayer en unos noticieros. Misteriosamente la gente ha entrado, de casualidad, ahora vamos a ver mi lugar de votación, y han visto que le han cambiado de colegio. Y esto pasa, obviamente, siempre pasa. Y no solo eso, también personas que nunca en su vida han sido miembros de mesa, o primero, segundo, tercer suplente, y se han tocado con la sorpresa de que ahora lo son. Entonces, también entrar a ver a las páginas de la OMPE, a la cuenta de OMPE, que es gratis, y ver dónde le toca votar, ver si son miembros de mesa, o un primer suplente, segundo, tercer suplente. Es bueno informarse de todos estos temas, porque siempre hay cambios, en último momento, que pasan. A mí me ha pasado alguna vez, por ejemplo, faltando 2 días, yo pensé que iba a votar en el mismo lugar de siempre y me mandaron pues a un lugar que nunca en mi vida había ido, y bueno, no pude hacer el cambio porque no estaba a tiempo. Yo estaba trabajando en provincia y regresé justamente para votar en el lugar de siempre, pero no fue ahí. Y estas cosas suceden, por eso siempre hay que informarse, estar entrando a la página y verificar dónde me toca votar y sobre todo si soy miembro de mesa o no, Dante.
0: Así es, la prevención es importante. Bueno, prevenir, ¿no? Hay que chequear una chequeadita, ¿no? Yo también ya me fijé y, bueno, no me toca votar en otro lugar. Así que definitivamente hay que estar atento. Hay que estar atento ahí, ¿eh?
1: Así que muchas veces nos confiamos. Ya hemos votado muchas veces en un colegio para presidente, para alcalde, y lo dejamos ahí, ya sabemos dónde vamos. Y hay gente que cuando está en el mismo colegio, en la puerta, buscando su mesa de votación, se da con la sorpresa que no está. Y es ahí donde recién pregunta, consulta, y no, le han cambiado ya hace mucho tiempo, pero nunca indagó. Por eso siempre es bueno informarse. Los links son gratuitos de la OMPE, el Jurado Nacional de Elecciones, para que nos informemos absolutamente de todo. Démosles un tiempo, unos pequeños minutos de nuestro día para informarnos y saber exactamente dónde nos toca votar y si somos miembros de mesa o no. Y también informarnos, Dante, como siempre decimos, sobre los candidatos. Sobre los candidatos que en estos momentos, según lo que nosotros tenemos acceso, Dante, a la información que no se puede revelar ya porque estamos a unos días de las elecciones, hay sorpresas, pero todavía sigue ahí arriba algunos candidatos con sentencias que han purgado prisión, están ahí arriba, y ya depende mucho de la gente qué es lo que va a hacer el domingo, a quién le va a dar su voto. Si todavía piensan que esta persona que ha estado en prisión, que tiene antecedentes, es el indicado para ser alcalde, no estoy poniendo nombres, pero según lo que nosotros vemos, está punteando las encuestas y es favorito para ganar en nuestro distrito de Ate, por ejemplo. Pensemos muy bien al momento de votar, señores. Pensemos muy bien al momento de ir a dar nuestro voto, a quién se lo vamos a otorgar. Veamos, como siempre decimos acá, si tiene experiencia en gestión pública, si tienen antecedentes, si tienen sentencias, si han tenido algún problema familiar, algún problema de abuso, si han tenido problemas, por ejemplo, con los famosos las tesis bambas se han estudiado y simplemente nunca han ido a estudiar, todo lo han adquirido de acuerdo a pagos. Todo ese tipo de información tenemos que averiguar antes de darle el voto al candidato al cual vamos a elegir.
0: Claro que sí, la hoja de vida, ¿no? Que es importante ver la hoja de vida, ver la propuesta. Yo creo que son puntos importantes. Uno, la hoja de vida. Ahí me va a hablar en su hoja de vida si es que ha tenido sentencia, si ha sido denunciado, si ha sido juzgado, si ha sido condenado, si ha purgado condena. Me habla de sus empresas, sus negocios. Me habla de todo, del perfil de la persona, ¿no? Que está postulando. También nos habla acerca de su propuesta. Y bueno, también a considerar las entrevistas, ¿no? Que le han hecho, los debates. Porque un candidato que no haya ido a ni una entrevista, candidato que no haya ido a ni un debate, candidato del cual desconocemos, no sabemos cómo habla, si sabe hablar, no sabe hablar, no sabemos si conoce de gestión, no sabemos si sabe cómo manejar la municipalidad, porque simplemente como nunca habla, como nunca se ha entrevistado, entonces no podemos saber. Entonces, ¿cómo podemos saber? Cuando va pues a los debates, cuando va a las entrevistas, entonces ahí uno va escuchando, ah, sí está preparado, ah, sí conoce, así tiene buena propuesta. Pero si nunca se ha presentado a ni un medio para ser entrevistado, si nunca ha ido a un debate, ¿cómo podemos saber? No sabemos nada. Simplemente una fotografía, simplemente lo que ha escrito en su hoja de vida, lo que ha escrito en su propuesta, pero no, de sus labios no escuchamos nada. Y eso sí que es un gravísimo error.
1: Totalmente, Dante, lo acabas de decir. Y justamente eso es porque no están preparados, porque están puestos, como dice, de relleno. Esos son los tipos de candidatos que son rellenos, como lo vuelvo a mencionar, que no tienen palabra, no tienen debate, no tienen ninguna información que dar a la gente. Y eso lo estamos viendo. Entonces, esto es un llamado para la gente, Dante, para la población. Nuevamente, como siempre lo mencionamos aquí en Radio Andina Mix, nosotros, el pueblo, la gente, somos los que elegimos a los gobernadores, los que llevamos a través de nuestros votos al gobernador, al postulante a ser ganador, a sentarlo en el sillón municipal. Depende mucho o todo de nosotros a quién vamos a elegir, porque después vamos a tener el mismo problema que tenemos toda la vida. Elegimos autoridades no idóneas, no preparadas, y nos estamos lamentando. Y nadie asume el voto, porque el voto ya está hecho. No somos nadie para asumirlo. Cometemos errores. Siempre cometemos errores, o quizás no, pero tampoco no nos vamos a pasar la vida cometiendo siempre los mismos errores. Por eso hay que informarse más, por eso hay que conocer acerca de los problemas que tiene nuestra ciudad, nuestro distrito, y votar por la persona idónea, por la persona responsable, que esté más preparada. Y no cometer errores, por ejemplo, Dante, ya pasando a otro tema, como los errores que están cometiendo nuestros queridos mal llamados padres de la patria, donde prácticamente es ya un hecho que van a rechazar las facultades. Imagínate, Dante, estamos hablando ya de hace un mes, 4 semanas, que se han presentado las facultades del Ejecutivo, la presidenta Keiko Fujimori, al Congreso de la República, y hasta el sol de hoy se encuentran debatiéndola y rechazando en todas las comisiones. Rechazaron las facultades en la Comisión de Economía, en la Comisión de Ambiente, en todas las comisiones del Congreso lo han rechazado. Y ayer, justamente por eso, Dante, te parece un video, si lo puedes poner el día de mañana, donde la presidenta en Ica el día de ayer fue a ver justamente a supervisar una obra de descolmatación de río, estuvo en Cañete y en Ica, y fue muy drástica en sus declaraciones. Fue muy drástica y dijo que aquí no van a permitir que el Congreso bloquee absolutamente ningún tipo de facultades, que el gobierno, otorgándoles o no las facultades, aprobándolas o no, va a actuar de manera directa y precisa ante la criminalidad y ante el fenómeno del niño. Y esto justamente yo lo resalto de la presidenta, porque por fin ha sacado un poco del carácter que tanto le hemos pedido, por el cual tantos hemos votado por ella, y yo me incluyo, no tengo temor a decirlo. Yo voté por la presidenta Fujimori porque vi en ella justamente un carácter que en algún momento lo pude ver en el fujimorismo de los 90, el cual tú y yo, Dante, lo hemos vivido en carne propia. Entonces sabemos cuál era la autoridad que tenía el fujimorismo en aquel entonces, y hemos votado por eso. Y el día de ayer, si revisan los videos, que es público, está en todas las plataformas digitales, la presidenta Es la primera vez, Dante, que la he visto así, con ese carácter fuerte a Keiko Fujimori, hablando con dureza, yendo directamente contra los congresistas que no quieren aprobar las facultades, y mientras tanto el Perú, el país se está desangrando. Y ya es hora de que estos padres de la patria, estos diputados, se pongan a pensar en el país y no en sus intereses. Porque mientras siguen pensando en sus intereses, cada día sigue muriendo un hermano nuestro en las calles y le echan la culpa al Ejecutivo. Claro, también dirán que el Ejecutivo haga su trabajo, que la presidenta trabaje, que no nos mire a nosotros. Nosotros podemos dar todo el tiempo del mundo para leer punto por punto estas facultades. Sí, señor, claro que sí. Pero lamentablemente, dentro de esas facultades hay un punto que habla netamente de seguridad y necesitan la aprobación para que la Policía Nacional y el Ejército actúe de manera directa contra un criminal. Por ejemplo, con llamarlos, que está dentro de las facultades, con llamar a estos criminales terroristas urbanos. Y que cuando un partido de izquierda radical, llamemos con nombre propio, como Juntos con el Perú y otros, leen ese párrafo, dicen no, no. No son terroristas, rechazado. No, esto se regresa. Entonces, ¿cómo piden resultados si cambiando esa norma, porque es una norma que justamente no le permite en estos momentos actuar como debe ser ante un criminal, ante un sicario, la policía y el ejército? Si no se cambia esa norma, ¿cómo piden que la policía y el ejército combata a estos sicarios? Hay que ponerse a pensar un poco. Nosotros antes, teniendo este espacio, nos ponemos a analizar, me parece, más rápido y de manera más precisa que los diputados que están ahí sentados en el Congreso, ganando un sueldazo que todos le pagamos, con todos los beneficios que tienen. Es increíble, así el país no va a caminar, Dan.
0: Así es, Richard. Lo que pasa es que lamentablemente, pues, hacen por los colores políticos, ¿no? Por la oposición. Y eso es lo que le hemos mencionado muchas veces. Eso le hace daño al país. A veces por la contienda política, por el color político, luchan por sus intereses, pero no están luchando por los intereses del pueblo, están luchando por sus intereses personales, por sus intereses políticos, pero no están luchando por el pueblo. Porque si se está solicitando unas facultades para poder luchar contra la criminalidad, para que el legislativo pueda darle esa buena pro y obviamente pueda actuar el gobierno, pueda actuar el ejecutivo y ponerle traba, decir no, no, no, es prácticamente hacerle daño al país.
1: Sí es.
0: Ellos dirán, bueno, nos estamos vengando acá, no le estamos dando las facultades a la presidenta, nos estamos vengando, pero no, y eso, Richard, realmente es muy lamentable porque es el problema, ese es el problema cuando se le da el poder, la autoridad a un partido político que tiene una ideología distorsionada, una ideología equivocada de lo que es gobernar. Y eso es muy lamentable, por eso tenemos que tener muchos cuidados, señores, al momento de votar, al momento de elegir, tenemos que tener mucho cuidado por quién votamos, por qué partido político nos va a representar. Tiene que ser un partido político que defienda al pueblo. Este partido político que se rasgaba las vestiduras diciendo que van a luchar por los intereses del pueblo, ya pues, acá quiero verlos.
1: Sí
0: Aquí
1: es.
0: está la oportunidad para que puedan luchar por los intereses del pueblo, aprobando las facultades para que puedan vencer la criminalidad. ¿Por qué no lo hacen? ¿Están pensando en el pueblo, señores? No. Están pensando en su partido político, en sus intereses personales. Qué lamentable. Pero la culpa lo tiene el pueblo, Richard, que le dio el poder, le dio la potestad, le dio la oportunidad de que este partido político, que ya se manifestaba ya desde hace buen tiempo ya con esa idea, con esa ideología equivocada, que uno pudo haberse dado cuenta y, no, esto están equivocados. Estos están mal, ¿no? O sea, ¿cómo pueden pensar así? No, está mal esa ideología. Pero le vendieron humo al pueblo, pues le hicieron creer cosas al pueblo, que votaron por este partido, que ahora, mira, viene a ser la oposición, viene a ser la contraria, viene a ser el que bloquea o quiere bloquear, pues, prácticamente el avance para el país.
1: Totalmente, Dante, lo acabas de decir, y es lamentable porque siempre pasa lo mismo, gobierno tras gobierno, y también aquí, justamente en debate imparcial, eso, somos imparciales, también, ¿por qué no decirlo? El Fujimorismo hizo algo parecido en el gobierno de PPK, pero justamente de esos errores se aprende, y no se tiene que volver a cometer los mismos errores, porque estos padres de la patria, diputados, mal llamados padres de la patria, se tienen que haber dado cuenta que justamente en ese entonces, como no dejaron gobernar al señor PPK, nuestro país fue al tacho y pasamos a tener más de 8 presidentes. Estamos repitiendo la misma historia. Tenemos que aprender de los errores, de nuestros errores. Y si es posible, son tan desatinados estos diputados, son tan inteligentes, entre comillas, que no se dan cuenta que pueden hacer algo tan sencillo. Bueno, te apruebo seguridad y te apruebo la facultad.

0: devuelven todo, cuando se puede aprobar por parte, se puede hacer, pero parece que no les interesa nada. Y como tú bien mencionas, no les interesa el Perú, porque lo dijiste antes. Yo recuerdo cuando se presentaron las facultades, tú mencionaste que ahora vamos a ver quiénes son los que están en contra, a ver quiénes están dando la espalda al pueblo, y ahí están con nombre y apellido. Y es lamentable lo que estamos viviendo. Esperemos por ahí una luz que se alumbre, ya de unos diputados que ya, pues, que se dejen de tonterías, de figuretismo, y aprueben de una vez para que el gobierno empiece a actuar con mano firme, como tiene que ser. Y si lo aprueban y actúa con la mano firme que ellos dicen y no da resultados, también lo diremos, que estuvo muy mal el plan que ellos han presentado en las facultades, y que lo vuelvan a hacer, porque eso se trata de una democracia, no solamente tirar por un lado, sino para los dos.
1: Exacto. Y también, bueno, eso va para la reflexión, va para la reflexión para los votantes. Señores, voten bien. El pueblo que ha votado ya y se ha dado cuenta de que no ha dado resultados, no caigamos en el mismo error de votar, porque ya tenemos que aprender, ¿no? Tenemos que aprender por quiénes sí votar y por quiénes no. Igual en las distritales, ¿no? Ahí también ya sabemos por quiénes votar y por quiénes no, ¿no? Entonces, los malos elementos, obviamente que no deben estar gobernando. Los malos no nos pueden gobernar, Richard. Los delincuentes no nos deben gobernar. Deben ser personas de bien.
0: Entendamos de una vez la situación.
1: Exacto. Bien, llegamos ya a la parte final del noticiero, Richard. Tenemos que cerrar. 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Recuerda que tú sí puedes salir adelante. 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Así es, Richard, ya estamos para despedirnos.
0: Así es, nos vemos el día de mañana con más noticias, con más coyuntura nacional, con más información, a ver cómo se están moviendo los temas municipales. Nos vemos, chau, chau.
1: Listo, muy bien, hasta aquí entonces nuestro bloque informativo. Viene en los próximos minutos Tony, ya se va preparando Tony para su noticiero correspondiente. Hasta mañana, permiso.
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Bien, buenas tardes tengan todos y cada uno de ustedes, señoras y señores. Hoy esta tercera edición de la semana, miércoles 30 de septiembre. Estamos cumpliendo con este mes de información. Ya se acerca casi fin de año, ¿eh? Ya estamos prósperos a fin de año, pero antes el tema coyuntural del tema de las elecciones municipales, ¿no? Provinciales y distritales, que ya está próximo, señoras y señores. Ya está próximo las elecciones municipales. Hay laberinto por ahí, dudas ahorita con esta situación, como lo informamos ayer, de que no va a salir ya la foto del candidato en las cédulas, solo el símbolo nada más, solo el símbolo, ¿no? Bien. Esta es la hora importante, 1:08. El país está cansado de enfrentamientos. La violencia criminal no da tregua. Mientras las balas vuelan para cobrar vidas en distintos puntos de Lima y sobre todo y de las familias que viven con el temor de convertirse en la próxima víctima, los poderes ejecutivo y legislativo continúan atrapados en una disputa por la delegación de facultades. El problema no es el Congreso, sobre todo que fiscalice al gobierno. Esa es una función indispensable en democracia. El problema aparece pues cuando la discusión política termina convirtiéndose en una demora que el país no puede, sobre todo, permitirse a más. La inseguridad no espera acuerdos, sobre todo negociaciones, ni cálculos políticos, ¿no? Es una situación que cala vidas cada día más. Ahora, pues este divorcio que hay, que se está presentando entre el Poder Legislativo y el Poder Ejecutivo, ¿no? Es una situación, hermanos, que está haciendo que demore el tema de confianza, el tema de facultades, para ver qué leyes están proyectando para este tema. Ahora, pues, que Fujimori, bien, ahora ya está próximo a recibir, a viajar a El Salvador para hablar con el presidente Bukele, para de esa forma poder ya encontrar lo que quien dice el plano que él ha proyectado y que ahora le ha dado muy buenos resultados, ¿no? Bien, porque está pensando sobre todo en la seguridad de los peruanos y eso es bueno. Bien, esta es la hora, una de la tarde con 10 minutos, y acreditan a 40 observadores internacionales, un total de 40 observadores y especialistas de 9 misiones de organismos electorales internacionales, participarán en las elecciones regionales y municipales 2026, según manifestó e informó el Jurado Nacional de Elecciones.

misiones. Las misiones internacionales que observarán el proceso electoral, sobre todo, son la Organización de los Estados Americanos, no la DEA, la Unión, sobre todo, Interamericana de Organizaciones Electorales, no UNICEF, entre otras entidades, señoras y señores, entre otras entidades, ¿no? Bien, a ver, un ratito pon la cortina que están que me envían por acá un mensaje para atenderlos.

Bien, señoras y señores, esta es la hora importante. Son exactamente 1:15 p.m. Lo que pasa es que está viniendo el candidato doctor Horna. Confirma acá a los estudios para un conversatorio sobre el tema de su plan de gestión. Todo verdaderamente como estaba, bastante ocupado, ¿no? En verdad, les agradecemos a los candidatos que están aceptando venir, ¿no? Vamos a hacer un comentario porque tanto mis colegas de dos.

0: una, de 12 a 1 y este programa, ¿no? Hemos analizado, ¿no? Las perspectivas, la personalidad de los candidatos, ¿no? Si bien es cierto, verdaderamente todos tienen derecho a ir a los lugares que mejor les parezca. Y hace poco, un candidato que justamente hizo un cierre de campaña hace poco, un poco como que demostró su vanidad, su yo personal negativo, se podría decir así, porque nos dijo de frente, nosotros lo invitábamos acá y nos dijo de frente, ¿sabe qué? Cuando le dimos la invitación, sí, dijo, pero sería para después, porque nosotros estamos más programados para Frecuencia Latina, América, o sea, las televisiones de señal abierta. Nosotros también tenemos una señal abierta, porque nos escuchamos a través de las redes sociales, ¿no? Nos escuchamos a través de las redes sociales y salimos en Facebook en vivo, ¿no? Y eso es gracias, pues, al sistema profesional también de acá, de los técnicos, del hermano, también Dante, que se esfuerza por hacer toda esa situación, y que ahora usted no solamente conozca o por voz oiga al comunicador social, al periodista que está transmitiendo el programa, sino para que lo vea en vivo, lo conozca, ¿no? Claro que nosotros no somos guapos, somos medio guacos, pero ahí estamos, pues, ahí estamos cumpliendo, ¿no? Ese es el esfuerzo verdaderamente que hace esta empresa radial para poder obtener una señal más buena, ¿no? Nosotros también tenemos, posiblemente, estamos a la espera de una llamada telefónica de Piura por el tema de mi hermano, que está mal, ¿no? Ojalá podamos cumplir con todo el programa, porque verdaderamente allá nos acaban de llamar, antes viniendo a la radio, que se ha puesto más grave de lo que está. Y ojalá pues nos dé todo el espacio, ¿no? Todo el tema. Pero nosotros estamos acá tratando de cumplir. Para mañana ya viene posiblemente más sorpresa en el programa. Bien, este la hora importante son exactamente 1:18. 1:18, en lo cual vamos a cumplir con una edición más. Estamos un poco verdaderamente movidos por la noticia que nos acaban de dar, pero tenemos que cumplir. Como quien dice, la procesión la llevamos por dentro, ¿no? Bien, 10.728 colegios públicos y privados serán locales de votación. El Ministerio de Educación informó que 10.728 colegios públicos y privados quedarán a disposición de la OMPE desde las 16 horas del viernes 2 de octubre para funcionar como locales de votación. El Ministerio de Educación agregó también que las horas de clase que se perderán, sobre todo por motivo de las elecciones, deberán ser recuperadas de manera obligatoria y en la modalidad presencial, ¿no? La OMPE tendrá a su disposición los colegios hasta el día lunes 5 de octubre hasta las 18 horas, o sea, hasta las 6 de la tarde, ¿no? Hasta las 6 de la tarde. El jurado especial electoral excluye a candidatos del GORE por tener sentencias por difamación, ¿no? El jurado especial, ¿no? De Cusco dispuso la exclusión del candidato a gobernador por Cusco, Eddie Cuellar, ¿no? De Progresemos, al existir una sentencia de la Corte Superior de Justicia de Cusco, fue primer juzgado unipersonal sobre todo que hoy en día le dictamina así. Más de 26 millones de peruanos van a sufragar este domingo 4 de octubre. La OMPE informó, ¿no? La OMPE informó que para este 4 de octubre, ¿no? Día que se llevará a cabo las elecciones regionales y municipales, 2026, más de 26 millones de peruanos formarán parte de este proceso electoral. ¿Ok? Y no se olvide, no se olvide que para este 2 de viernes 2 de octubre, el local de los grandes acontecimientos, el local de los grandes espectáculos, viernes 2 de octubre se presenta el show estelar de La Voz Sentimental de Naida Gutiérrez a partir de las 3 de la tarde en el local de los grandes espectáculos, La Peña Shaiwa.
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0: Bien, esta es la hora, 1:22, 1:22 y la Fiscalía reporta 36 amenazas a candidatos, 10 por presuntos atentados, ¿no? A 4 días de las elecciones regionales y municipales del 4 de octubre, el Ministerio Público reportó 36 amenazas a candidatos, a gobernadores regionales y alcaldes, así como 10 atentados contra la vida de los postulantes a un cargo, sobre todo subnacional, según el reporte de ocurrencias actualizado hasta las 17 horas del día de ayer. La gerencia de observaciones de criminalidad de la Fiscalía, Brenda Belleza, detalló que hasta la fecha identificaron 66 ocurrencias de en relevancia penal relacionadas a comicios de este domingo 4 de octubre, las cuales 39 están en seguimiento y sobre 12 y ya se reaperturó esta investigación sobre ellos. Bien, y en las noticias de último minuto, señoras y señores, en las noticias de último minuto, hombre fallece tras varios días con fuertes malestares estomacales tras comer sandía helada, ¿no? Gilberto Dávila Valles, de 47 años, falleció luego de permanecer varios días con fuertes cólicos, vómitos y diarrea, según relataron sus familiares. Aproximadamente una semana antes de su muerte, les contó que había comido rodaja de sandía soleada y posteriormente tomó un vaso de agua, tras lo cual comenzó a presentar cuadro de malestares. Sin embargo, no se ha confirmado de estos alimentos que haya sido la causa de su fallecimiento. Bien, este león importante, 1:24, 1:24. Una madre y su hijo murieron tras un incendio registrado dentro de su casa en La Victoria. El hecho ocurrió en la cuadra 6 del Jirón Sáenz Peña y dejó como víctima a una mujer de 58 años y a su hijo de 43 debido a las circunstancias del hecho. El caso se encuentra ya en investigación. Un total de 12 unidades de bomberos acudieron a controlar dicha emergencia. Bien, este es lo importante, 1:25. Censura Astudillo se aleja de los 66 votos, ¿no? Todo indica que la censura que se impulsó contra el ministro del Interior, César Astudillo, por la falta de respuesta ante la grave crisis de inseguridad ciudadana que atraviesa sobre todo el Perú, no se aprobará. Y es que el documento, sobre todo impulsado por el bloque de Juntos por el Perú, no tendrá los votos, sobre todo suficientes. El líder y senador de ahora Nación, Alfonso López Chao, sostuvo que su bancada no había tomado una decisión sobre apoyar sobre todo la censura. Sin embargo, observó, ¿no?, que hay que pensar sobre todo en el país. Hay que pensar en el país. Bien, esta es la hora importante, 1:26, poco después de el diputado Harbert Colchado publicó en su cuenta, sobre todo por una carta abierta a sus compañeros de ahora Nación, para explicar por qué no se apoyará la censura, ¿no? Hoy al ministro Astudillo, esto es una causante de dudas, según manifiesta, justo antes de los ascensos al general, puede abrirse sobre todo el ministerio a quienes quieren enterar sobre todo de toda la información policial, según manifestó, ¿no? Este es el tema, pues, el tema de que ya no se va a dar, parece, el tema de la censura al ministro del Interior, Astudillo. Bien, esta es la hora importante, son 1:27. La Comisión de Constitución de la Cámara de Diputados, presidida por Yanina Avendaño, Juntos por el Perú, continuará hoy el debate sobre todo del predictamen de que recomienda no aprobar y enviar al archivo el pedido de facultades legislativas presentado por el Ejecutivo. La bancada de la presidenta de la comisión mantiene su posición de que se vote sobre todo en archivo de la solicitud y pese sobre todo de las presupuestos o propuestas planteadas por otras bancadas para recortarla y sobre todo precisar las materias. Bien, esta es la hora importante, son exactamente 1:28. Es oficial ya la remuneración mínima vital de 1.230, ¿no? El Poder Ejecutivo oficializó ya el incremento de la remuneración mínima vital de 1.330 soles para los trabajadores del régimen laboral privado. Así anunció este lunes, sobre todo la presidenta Keiko Fujimori. El aumento de 170 soles se aplicará en dos tramos. El primero, de 100 soles, elevará el sueldo mínimo de 1.230 desde el 1 de octubre de este año 2026. Posteriormente, durante el primer semestre de 2027 se aplicará el segundo de 70 soles y deberá ser establecido mediante el nuevo decreto supremo. Bien, nos vamos al primer corte publicitario de la radio, ya retornamos.
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2: Bien, y esta es la hora importante, son exactamente 1:33 1:33 y no se olviden que este viernes tiene usted una cita en el local de los grandes espectáculos, Shaiwa, la voz estelar y la voz sentimental de Naida Gutiérrez llega al local de los grandes eventos, de los grandes acontecimientos, Shaiwa. 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
2: Son exactamente ya 1:35. Dos mujeres fallecen dentro de un camión de verduras, ¿no? Dos comerciantes identificadas como Sonia Jamanca Nicho y Carmen Atalaya Saavedra fueron halladas sin vida en la tolva de un camión al llegar al mercado de Huacho. Las víctimas viajaron desde el mercado mayorista de Lima junto a un cargamento de sacos de papa y choclo. El hallazgo de los cuerpos ocurrió durante las labores de descarga del cargamento de tubérculos en el establecimiento comercial de Huacho. La Policía Nacional detuvo al conductor del camión, identificado como Ricardo Herrera, ¿no?, por la presunta comisión de delito de homicidio culposo tras la intervención en el lugar. Son las noticias que nos mandan, pues, fresquitas de último minuto. Bien, el peor castigo es la base naval. Allí se vuelven locos. ¿Quién dice esto? Ex reo sostuvo que en otros penales hay interacción con los demás reclusos, ¿no? Interacción con los demás reclusos, ¿no? En otras cárceles, sobre todo, al menos tienen gente que juegan casino, ¿no? Te peleas, hay emociones, sobre todo para rato, ¿no? Gerald Oropesa se pronunció sobre la permanencia de Jackson Smith Cruz Torres, alias Jackson Pulpo, en la base naval del Callao, donde cumple 36 meses de prisión preventiva el ex reo. Sobre todo comparó las condiciones del establecimiento con las de otros penales y describió el aislamiento al que, según él, son sometidos los internos, ¿no? Oropesa, también quien ha estado recluido en penales de máxima seguridad como Ancón 1, Chayapalca, Tacna y Yanacocha, Puno, realizó estas declaraciones a través de su cuenta de TikTok, ¿no? Bien, este lado importante, son exactamente 1:38 p.m. Dos ataques a balazos dejan 3 muertos en Lima. Dos hechos de violencia armada registrados sobre todo en el cercado, ¿no?, de Lima, dejaron 3 personas muertas en ambos casos. Los ataques ocurrieron en la vía pública y son investigados por la Policía Nacional. En San Juan del Lurigancho, 2 jóvenes fueron asesinados a balazos la noche, sobre todo de lunes para martes, cuando se encontraban remolcando un automóvil con una grúa frente a un parque del asentamiento humano Canto Chico, según informaron, sobre todo recogidas en la zona información. Las víctimas fueron interceptadas por sujetos armados que se movilizaban en una motocicleta. Tras el ataque, ambos jóvenes quedaron gravemente heridos y fueron trasladados al hospital de San Juan del Lurigancho, donde los médicos confirmaron posteriormente sus muertes. En una de las víctimas fue identificado como Joaquín, de iniciales C. Familiares de uno de los fallecidos señalaron que el ataque, sobre todo, se había confundido el objetivo. De acuerdo con estas versiones, los jóvenes no estarían o no serían personas, sobre todo, que buscaban problemas. No tenían antecedentes, pero, en fin, parece que habría habido un ataque confuso a estas víctimas. Bien, esta es la hora importante, son exactamente ya 1:40 p.m, ¿no? Y la CGTP, sobre el aumento del sueldo mínimo, se pronuncia, no habló de 2 etapas, dice. El presidente de la Confederación General de Trabajadores del Perú, CGTP, Luis Villanueva, cuestionó que el aumento de, sobre todo, remuneración mínima vital se haya dividido en 2 etapas, ¿no? En entrevista con Canal N, señaló que las organizaciones sindicales valoran el incremento de 1.130 a 1.230, pero consideró que los 70 soles restantes debieron incorporarse, ¿no?, desde el inicio para llegar a los 1.300 anunciados por la presidenta. En ningún momento, ¿no?, en ningún momento en el mensaje presidencial dijo 1.230, no se habló de 2 etapas, ¿no?, según manifestó Villanueva, ¿no? El dirigente señaló que deja de dejar una parte de aumento para una segunda etapa, sujeto a condiciones, sobre todo, que genere sobre el tema del fenómeno del Niño. Bien, así es, señoras y señores, esta es la hora importante, son 1:41 p.m. 1:41 p.m. Sigue el problema en el mercado de la Parada. Sigue el problema. Nuevamente, hoy nos llamaron de que nuevamente han empezado a encontrar carne de caballo en el mercado de la Parada. Ya las autoridades, sobre todo, están a cargo de esta situación para ver lo que está ocurriendo en situ allí en el mercado de la Parada, señoras y señores. Bien, habla el financista del crimen de China Polo. Me contrató Gocha, dice. Ronald Toro Ardilla admitió que se comunicaba con su hermana Alexandra Toro y su pareja Adrián Azuceja, quienes estuvieron con él con el asesinato de Luis Obispo, dice Encaraz, para ejecutar el plan criminal contra Chinapolo, ¿no? ¿Con quién frecuenciaba? Usted se le pregunta, se comunica vía celular con su media hermana, Alexandra Toro y Adrián Azuaje, lo cual le preguntó la policía. Rara vez que nos comunicamos, dice, con el aplicativo de WhatsApp, respondió el fiscal Raúl Godo Sedán. Se ha solicitado por la vía judicial el levantamiento de las comunicaciones de los dos, sobre todo teléfonos celulares de Ronald Toro, lo que permitirá saber quiénes son sus contactos frecuentes y contribuiría a identificar sobre todo a la mujer conocida como Geraldine, ¿no? O Gocha, quien lo contrató para asesinar a la China Polo. Bien, esta es la hora importante, son exactamente 1:43 1:43 a través de Contacto Directo aquí en Radio Andina. Así que ya saben, señoras y señores, se acercan pues las elecciones municipales este 4 de octubre. Y Lima seguirá sufriendo lloviznas y enfrentará sobre todo la alerta del Niño. Lima Metropolitana amaneció ayer con lloviznas ligeras y dispersas en diversos sectores de la ciudad. El Senami prevé que estas condiciones continúen entre el miércoles 30, ¿no? Principalmente durante la noche y madrugada, acompañada sobre todo de cielo nublado, a la altura, a la alta humedad y a una mayor sensación de frío. Las precipitaciones se registraron principalmente en Lima Centro, Sur y zonas cercanas al litoral, distritos como Cercado de Lima, ¿no? Breña, Jesús María y San Isidro, según manifestaron los del tsunami. El pronóstico del tsunami también contempla un incremento de la velocidad del viento, así como presencia de neblina y nubosidad en sectores próximos al litoral durante la noche. Así que habrán noches frías, abríguese, ¿no? Noches frías de madrugada también y primeras horas de la mañana. El aviso comprende sobre todo también que afectará Arequipa, Callao, Ica, Lima, Moquegua y Tacna, ¿no? También lluvias en Tumbes y Pira serán récord históricos. Las precipitaciones ya muestran un adelanto en el norte. El Senami calificó como excepcionales las lluvias registradas en Tumbes y Pira durante los últimos días en la estación Cañaveral, en Tumbes. Se acumularon 78,5 milímetros de agua en 24 horas, mientras que en Cabo Inga registró 72 milímetros, según manifestaron, ¿no? Y bien, hombres y jóvenes, y sobre todo, concentran la mitad de casos de sífilis. Los casos de sífilis mantienen una tendencia de crecimiento en el país desde el 2022. Afectan principalmente a la población de jóvenes, según informó, ¿no?, la DIRIS Lima Centro. Los hombres de 20 a 34 años concentraron mayor cantidad de casos de sífilis reportados. Los registros, sobre todo del Ministerio de Salud, muestran que sobre todo casos de sífilis pasaron sobre todo a mayor, según manifestaron. El especialista pasaron de 4.598 en el 2022 a 6.719 en el 2023, hasta la semana sobre todo presente de 39 de el 2025. La especialista María Elena Esquivel Vera indicó que el 71% de los casos corresponde a hombres, equivalentes a 40 años, de 40 a 50 años, registrados un promedio de 3.241 casos. Dentro de este grupo, el 56% se encuentra entre los 20 a 34 años. En las mujeres, alrededor de 80% corresponde a personas de edad productiva entre los 15 a 49 años, ¿no? Según la DIRIS, Lima Centro señaló que entre los factores asociados el aumento figura en las relaciones sexuales ocasionadas sin protección y las dificultades para acceder a información sobre la salud sexual, ¿no? Hay que ir a asistir a las charlas de salud sexual. Normalmente esto es porque hay hombres que asisten pues a los prostíbulos, ¿no? A los prostíbulos o también tienen relaciones sexuales entre hombres, y esa es la causa que verdaderamente es la respuesta, de lo cual pasa la factura contagiando pues a su pareja, ¿no? 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
2: Bien, señoras y señores, esta es la hora 1:50. Y la presidenta de Costa Rica, ¿no? La presidenta de Costa Rica, Laura Fernández, ha presentado un proyecto donde se está eliminando la pensión a los expresidentes, ¿no? De dicho país. Ojalá eso lo tomen como ejemplo acá también. Escuchemos lo que dice.
8: A las pensiones de lujo de los expresidentes de la República, todos los expresidentes del pasado, incluido don Rodrigo Chávez, y los expresidentes del futuro, incluida yo. Porque lo que es bueno para el ganso, es bueno para la gansa. Aquí está el proyecto de ley. Le pido a don Alejandro Barrantes. Le pido a don Alejandro Barrantes, que es el viceministro parlamentario, el que se encarga de todos los temas operativos con la Asamblea Legislativa, que lo entregue don Alejandro esta misma tarde en la Asamblea Legislativa. Por eso, don Alejandro.
2: Bien, así es que ese ejemplo deben tomar todos los países, porque ese dinero sirve para invertir siquiera en obras, en beneficios acá, de la población acá en el Perú. No, porque hay presidentes que han sido condenados por corrupción, señoras y señores. Han sido condenados por corrupción y gracias a ese tema de la corrupción, hoy están premiados con un buen sueldo. Imagínense, ¿no? Porque así es, verdaderamente estamos en el Perú y en el Perú estamos expuestos a muchas cosas. Acá no encuentras justicia, Acá solamente la justicia le encuentra las familias adineradas, ¿no? Las personas que verdaderamente se benefician con la ley de la Mordaza, ¿no? Para ellos y para el pobre, la justicia como tal se los manda, ¿no? Entonces, la verdad de las cosas. Tenemos otro audio. ¿Nos da todavía el tiempo, hermano? Ya, un par de minutos. Tenemos un audio donde Keiko Fujimori posiblemente quiere cerrar el Congreso. Escuchemos lo que dice la presidenta.
6: Temas de urgencia. El tema del fenómeno del Niño y también el tema de la delincuencia. Se han presentado un pedido de facultades al Congreso de la República. Llevan 4 semanas. Y hasta ahora, nada. Están poniendo a prueba nuestra paciencia. Hoy esperamos tener noticias positivas.
2: Así es, señoras y señores. Ese es el tema de la presidenta, ¿no? De la presidenta que hoy en día está cuestionando porque muchos están demorando el tema de las facultades. No le quieren dar pase, ¿no? Parece que le están cerrando el camino allí en el Congreso, ¿no? Algunas bancadas, otros no están de acuerdo con este tema de las facultades. Bien, esta es la hora, ya 1:53, señoras y señores. Tenemos que ir porque tenemos una reunión, nos acaba de llamar el candidato. Vamos a coordinar algunos temas para mañana. Bien, agradecer a nombre de nuestro hermano Dante Castriñón en los controles sonido y efectos, sin que te hable este humilde servidor. Nos despedimos hasta el día de mañana. Gracias, chao, permiso, que Dios lo bendiga.
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0: tal, gente? ¿Cómo están? Buenas tardes. Emisión de miércoles, mitad de semana.
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0: Se nos va el mes de septiembre. Contentísimo, señores, aquí a través de tu radio Andina Mix 91.5. A través de la mejor radio, la que suena en todas partes. A esta hora te presentamos la hora del pato de 2 a 5 de la tarde. Con tu pata, tu calza, tu yunta, tu brother, tu dedo, Carlos Alberto. Estoy hasta las 5 de la tarde. Hoy miércoles tenemos un tema recontra bacán, recontra chévere. Ayer hemos tocado un tema chévere también, ¿no? Sobre las chapas. Hoy tenemos un tema pero recontra piola. De repente por ahí tú habrás escuchado algunos nombres raros, ¿no? Que aquí en el Perú. Yo también he escuchado nombres raros, ¿ah? Ya, he escuchado a alguna persona se llama Natividad, perdón, Navidad, en serio. Nombres raros, ¿ah? Quiero que me informe, me datees los nombres raros que hayas escuchado en tu vida. ¿Cuáles son los nombres raros en Perú que conoces? ¿Cuáles son los nombres raros en Perú que conoces? Ya, ese tema vamos a tocar el día de hoy. Y quiero que me revientes, no a mí no, sino al celular, 962-369-915. Ya, en la RENIEC hay bastante. Yo he buscado hace un ratito, en la RENIEC existen varios nombres, pero raros, hermano. No sé si su papá serán de repente hinchas, no lo sé. He visto, ya antes he indagado, el nombre de Merry Christmas. En serio, así le llaman a Merry Christmas. Ya, suena como solo en Perú también, por si acaso, el nombre también de Perú existe, ¿eh? Un nombre propio, ¿eh? De una persona, imagínate. Ya. Ay, Dios mío. Bien, vamos a dejar libre el 962-369-915. Ya sabes el tema del día de hoy. El tema del día, ¿cuáles son los nombres más raros en Perú que conoces? Correcto, 962-369-915. Arrancamos con la hora del pato. Rumbo hasta las 5 en punto de la tarde. Tremendo tema el día de hoy, ¿ah? ¿Eh? Puerta de celebrar nuestra de ir a sufragar. Yo no voy a otra, hermano. Oye, a propósito, me voy a la selva.
2: ¡Qué nivel!

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2: Muy buenos días, Perú. Hoy, miércoles 30 de septiembre de 2026. Estas son las noticias que marcan la jornada. Noticias del día por Radio Andina 91.5 FM. 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La Comisión de Constitución continúa este miércoles con el debate sobre el pedido de facultades legislativas solicitado por el Poder Ejecutivo. La solicitud contempla un periodo de 120 días y comprende 66 medidas agrupadas en 8 materias, entre ellas seguridad ciudadana, lucha contra el crimen organizado, reforma del Estado, transformación digital, desarrollo productivo y asuntos tributarios. El predictamen de la Comisión recomienda no aprobar el pedido y enviarlo al archivo. El debate, iniciado este martes, continuará hoy miércoles 30 de septiembre. Mientras tanto, continúa el intercambio de posiciones entre las distintas bancadas respecto al alcance que deberían tener las facultades solicitadas por el Ejecutivo. Y atención, porque estamos a pocos días de las elecciones regionales y municipales 2026. Este domingo 4 de octubre, más de 27 millones de electores están convocados a las urnas. Los ciudadanos elegirán a 25 gobernadores regionales, 196 alcaldes provinciales y 1.696 alcaldes distritales. Los organismos electorales continúan verificando y distribuyendo el material necesario para garantizar el desarrollo de la jornada. El Jurado Nacional de Elecciones también informó que se han registrado 83 casos de amenazas, extorsiones y ataques contra actores políticos en 21 regiones durante este proceso electoral. Entre las regiones con más casos reportados figura Junín, junto con Lima, La Libertad, Ancash y Cajamarca. En materia de seguridad, las autoridades continúan desarrollando operativos contra organizaciones criminales y casos vinculados a corrupción. En Junín, además, se mantiene la atención sobre las acciones de seguridad en zonas consideradas de riesgo. El gobierno declaró anteriormente estado de emergencia en distritos de Junín, Cusco y Ayacucho para enfrentar delitos relacionados con el tráfico ilícito de drogas y otras situaciones de violencia. En distintas partes del país continúan registrándose emergencias y hechos que son atendidos por las autoridades. En Junín, las autoridades y organismos electorales mantienen especial vigilancia de cara a la jornada del domingo. La Defensoría del Pueblo también informó que viene coordinando acciones preventivas en Lima provincias y otras zonas ante posibles escenarios de conflictividad que puedan afectar el normal desarrollo de las elecciones. Y en la capital continúa la preparación para la puesta en funcionamiento de nuevos servicios e infraestructura de transporte, mientras las autoridades realizan las pruebas correspondientes antes de su operación regular. Y en el mundo, la actualidad internacional continúa marcada por los conflictos, la economía mundial y las decisiones de los principales gobiernos. Mientras tanto, en nuestro país, las autoridades mantienen sus acciones de prevención y seguridad ante los diferentes escenarios que pueden presentarse durante las próximas semanas. Y así llegamos al final de nuestro resumen informativo. Recuerde que este domingo 4 de octubre se realizarán las elecciones regionales y municipales 2026. Infórmese, revise los canales oficiales y participe de manera responsable. Porque estar informado también es estar preparado. Estas fueron las noticias del día. 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
6: Dos y 33.
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2: Trabajando con de la mano con tu radio Andina Mix 91.5. Oye, qué rica tarde, qué rica tarde, Dios mío. La gente que está almorzando, buen provecho y acompañándose de la buena música de tu radio Andina Mix 91.5. Gracias. Oye, qué bárbaro la cantidad de mensajes. Por acá me están poniendo los nombres raros, raros, recontra raros, hermano, ¿eh? Ayer hemos recibido un mensaje de vida de Salvador de Nueva Esperanza, de La Pascana, no, también de La Pascana, no, claro. Oye, increíble cómo llega la radio, ¿eh? A través del aplicativo. Gracias, gracias por descargar el aplicativo, tenerlos siempre ahí en su corazoncito, porque lo vuelven en el bolsillo, ¿no? Y bueno, siempre nos escuchan, nos chequean. Gracias por ese gesto, ¿eh? Gracias por tenernos en su corazón. Y sobre todo en ese horario, de 2 a 5 de la tarde, la hora del pato. Os juro que justo a esta hora estoy almorzando. Y me dice, oye, mano, tengo un nombre acá, un nombre recontrafeo, me dice. Ay, Dios mío, no, los nombres son bonitos, sino que de repente los papás, los antiguos, los abuelos, no, se guiaban por por los almanaques, en los calendarios, que salían unos nombres, no sé si se acuerdan ustedes. En cada almanaque, en cada calendario, había un nombre, ¿no? Y justo coincidía, de repente ese día nacía un bebé, ¿no? En una fecha, por decir, un 12. No, suponiendo un 12 de agosto, un 12 de septiembre, o un primero de septiembre, o cualquier fecha. Pero siempre había una fecha designada con un nombre, ¿ya? Un nombre de un ángel, un arcángel, no sé cómo era la situación, pero el caso es que siempre se veía un nombre. Y esas personas, bueno, los papás, los antiguos, los abuelos, se guiaban por esos nombres y le ponían ese nombre a su hijo. Así se llama de repente Anacleto. En serio, hermano, le ponían ese nombre a su hijo. Ya tú que de repente no estás actualizado, no estás escuchando, no dirás, pero este tío está hablando sonceras. No, muy tío, no, de verdad. Es parte de la historia, hermano. Es parte de la historia. Y así que tienes que saber nuestra historia. De cómo ha sido la antigua Lima, cómo ha sido el antiguo Perú. De cómo nos han criado, ¿no? En una era moderna de ahora, ¿no? Hoy en día, pues, pone nombres ya prácticamente extranjeros, ¿no? No hay nombre que sea natural de Perú, ¿no? Son pocos que existen, ¿no? Bueno, mayormente los peruanos somos acomplejados, ¿no? A nuestros hijos le ponemos Michael, le ponemos John, le ponemos Peter, ¿no? Pedro, Peter, qué barbaridad, ¿no? Son cositas que salen, ya, pero... pero es verdad, ¿sí o no? Es verdad, hermano, es verdad. Y la pregunta del día, ya, y no te hagas el loco por si acaso, ¿ya? ¿Cuáles son los nombres más raros en Perú que conoces? Suelta los nombres, pero sin roche, hermano. Ya, te juro, mira, esta es otra historia real para que te animes y puedas comunicarte conmigo. Puedes enviarme tu mensaje al WhatsApp al 962-369-915. Ya, mira, fui a sacar mi DNI de la RENIEC. Ya, imagínate, y al costado había una señora inscribiendo a su bebé. Una señorita le dice, póngale Yonofu, algo así. Yonofu, le dice. ¿Qué? Le dice la señora. Yonofu. Oye, la señora está segura. O sea, la chica le hace que elija el nombre, ¿ah? ¿Eh? Le hace que elija el nombre de la señora, o sea, la mamá. hasta le dice, no, este nombre yo escuché en una telenovela, es un nombre muy bonito, señora. Ya, y ella, y ella le puso, bueno, ¿está segura? Sí. Ya, ella. Ya, entonces, su papá dijo, su papá ya cuando estaba, ya estaba grande, yo no fui, se fue, y eso fue, ¿no? Le pusieron a la bebé, yo no fui. Y eso existe, por si acaso, ¿eh? En la RENIEC existe, yo acabo de indagar, y existe en la RENIEC, yo he visto también en mi delante, no sé si de venganza, si esa situación, la señora no escuchó bien, ya, pero el caso que le ha puesto, yo no fui, ya, y así, ya, así que, hermano, ya sabes, así de locos somos todos los peruanos, por si acaso, ¿eh? Nos dejamos guiar por terceras personas, no le ponemos al hijo el nombre que de repente no dicen, oye, este nombre bonito, este nombre, ponle ese nombre, no, y como tú eres papá nuevo, oh, te traumas, ya, ese nombre vas a ponerle, y a la final cuando reacciona, ya pasan los años, oye, ¿qué hice? ¿Por qué le puse ese nombre? ¡Qué barbaridad! ¿En qué habré pensado, Dios mío? Quiero que me mandes tu audio, quiero que me escribas al WhatsApp al 962-369-915, repito, 962-369-915. ¿Cuáles son los nombres más raros en Perú que conoces, que hayas escuchado? O de repente tu vecino, tu hermano, tu tío. Pregúntale al abuelo. Suéltalo sin roche, hermano. Al 962-369-915. Esto es La Hora del Pato.

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3: Estamos rayando en sintonía, señores, ¿eh? Son las 3 de la tarde con 12 minutos a nivel nacional. Empezamos ya a recibir los mensajes al 962-369-915. Gracias por estar ahí a través de la señal de tu radio Andina Mix 91.5. A la gente trabajadora, a la mototaxi, a algunos que están almorzando de diferentes restaurantes, quizás en el mercado. Quizás llevaste el almuerzo y aprovechaste en escuchar la radio. Gracias, hermano. El gusto y el placer que me da de poder conversar contigo o saber que me estás escribiendo y me estás escuchando. Ese síntoma de que me están siguiendo el programa, no solamente en un sector de nuestro Lima o de nuestra patria, sino que en todos los sectores nos están escribiendo, señores. Gracias, ¿ah? No solamente la gente de Lima Este, porque llegamos fuertemente a través de la frecuencia modulada en Lima Este, sino que también a través de los aplicativos nos están escuchando en diferentes lugares del Perú. Bien, a ver. Ay, Dios mío. Los nombres son un chongo, hermano, serio. Algunos se acomplejan por los nombres. Los nombres que le ponen sus papás. Yo estaba complicado un tiempo, ¿no? Por mi nombre, ¿no? Tú tienes uno peor de repente por ahí, mándamelo. Ya al 962-369-915. Vamos a ver qué es lo que dice la gente, ¿correcto? Ya, me dice para acá la gente. Me está mandando su texto. Pero bonito sería que me manden su audio también. Mándame su audio, mándame tu audio. De repente por ahí conoces a alguna persona con un nombre extraño, ¿no? Pero que exista, de verdad, no lo inventes, ¿ah? Porque yo conozco a varios, ya, y acabo de googlear, he visto el RNIEC, cantidad de nombres raros, hermano. Una de ellas, Merry Christmas, que acabo de mencionar hace un ratito. Ya, a ver, ¿qué es lo que dice por aquí es nuestra amiga Marita? Marita de Vitarte, que vengan los aplausos para la gente rico Vitarte. Y Marita, le dicen pato, ¿por qué será pato, ah? Tendrá buena... ¿No? Dice que en el comedor de seres conoció a una señora que se llama Maquita. Maquita, uy, Maquita. Ya, me pasó. Me pasó en la cola del vaso de leche, Dios mío. Pobrecita, me parece nombre de paloma. Maquita, ¿no? Oye, primera vez que escucho ese nombre, Maquita. Maquita, no, pero suena algo asiático para mí, ¿eh? Algo asiático por ahí me suena, ¿no? Jorge de San Juan del Urigancho, que vengan los aplausos para la gente de San Juan del Urigancho. La gente de Cantorrey. Mi vecino se llama Onesíforo. Onesíforo. Onesíforo. Ese nombre, ¿ah? Lo conocí en la Loza Deportiva de Mariscal. Cuando lo llaman, parece que llaman cantando al ay, qué falta, dice. Onesíforo, hoy sí, ¿no? Onesíforo. Nombre griego parece, ¿no? Nombre griego. Lucero del Agustino, un abrazo muy especial para la gente del Agustino. Me dice que encuentra aquí en el mercado de Ancieta. Que vengan los aplausos para la gente del mercado de Ancieta.
2: Y dice, arriba y para abajo, izquierda, derecha.
3: ¿Qué me dice por aquí? A ver, Lucerito. Mi tía se llama Esmelda, ¿sí escuchas Esmelda? Pero no es Esmeralda, ¿ya? Esmelda, sin R, me dice. Ah, ya, claro, sí, Esmelda. Ya. Ay, Dios mío, perfecto. Ahí está su tía que se llama Esmelda, gracias, ¿ah? La enfermera se equivocó cuando llegó al hospital de emergencia, se equivocó en poner su nombre, le puso Esmeralda, le aumentó la R, me dice. Ay, Dios mío. Carlos de Santanita. A ver, Carlitos, ¿qué dice por acá, Carlos? Conozco un pata que se llama Anacleto. ¿En serio? Yo lo vi en el paradero de la universidad. Parece nombre de abuelo que vende moliente. Oh, ¿qué pasa? Oh, ¿qué pasa? Tranquilo, muchachos. Con la gente que vende moliente, tranquilo. Es un trabajo honrado, hermano. Jessica de la Victoria. Uy, Dios mío, de la Victoria, el Emporio de Gamarra. Pato. Mi clienta se llama Yurimarca. Yurimarca. Uy, ¿en serio? Yurimarca. Oye, escríbanme los nombres más raros que han escuchado ustedes, ¿ah? Yurimarca, primera vez que escucho Yurimarca. No sé si ustedes que me estén escuchando habrán escuchado por ahí Yurimarca. Yo he escuchado Yurimagua, bueno, es una tierra, es un pueblo, ¿no? Se pasó en mi puesto de ropa, imagínate, y es mi clienta fiel. ¡Ay, Diosito, que venga! Los aplausos para la clienta fiel. Felipe de Enrico Coma, de la avenida Tupac Amaru. Dios mío, estamos rompiendo en sintonía. Mi primo se llama Próspero Año Nuevo. Dos nombres. Nació el primero de enero. Habla bien. En serio, así se llama. Mándame la foto, hermano. Mándame la foto del DNI. Yo para enseñarle a los oyentes. Por favor, mándame la foto del DNI, hermano. Próspero. Próspero, sí he escuchado, pero Año Nuevo. Hoy dos nombres, hermano. Son nombres. Son un chongo, hermano. Si tienes de repente por ahí uno peor, mándalo ya. 962-369-915, ya la sabes. Repito, atención, 962-369-915. Estás en sintonía de tu radio Andina Mix 91.5. ¿Cuáles son los nombres más raros que hayas escuchado en el Perú? ¿Conoces algunos? Suelta el nombre sin roche, hermano. 962-369-915. Me quedo contigo hasta las 5 de la tarde. Aquí, en el 91.5.

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4: Muy buenos días, Perú. Hoy, miércoles 30 de septiembre de 2026. Estas son las noticias que marcan la jornada. 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La Comisión de Constitución continúa este miércoles con el debate sobre el pedido de facultades legislativas solicitado por el Poder Ejecutivo. La solicitud contempla un periodo de 120 días y comprende 66 medidas agrupadas en 8 materias, entre ellas seguridad ciudadana, lucha contra el crimen organizado, reforma del Estado, transformación digital, desarrollo productivo y asuntos tributarios. El predictamen de la Comisión recomienda no aprobar el pedido y enviarlo al archivo. El debate, iniciado este martes, continuará hoy, miércoles 30 de septiembre. Mientras tanto, continúa el intercambio de posiciones entre las distintas bancadas respecto al alcance que deberían tener las facultades solicitadas por el Ejecutivo. Y atención, porque estamos a pocos días de las elecciones regionales y municipales 2026. Este domingo 4 de octubre, más de 27 millones de electores están convocados a las urnas. Los ciudadanos elegirán a 25 gobernadores regionales, 196 alcaldes provinciales y 1.696 alcaldes distritales. Los organismos electorales continúan verificando y distribuyendo el material necesario para garantizar el desarrollo de la jornada. El Jurado Nacional de Elecciones también informó que se han registrado 83 casos de amenazas, extorsiones y ataques contra actores políticos en 21 regiones durante este proceso electoral. Entre las regiones con más casos reportados figura Junín, junto con Lima, La Libertad, Ancash y Cajamarca. En materia de seguridad, las autoridades continúan desarrollando operativos contra organizaciones criminales y casos vinculados a corrupción. En Junín, además, se mantiene la atención sobre las acciones de seguridad en zonas consideradas de riesgo. El gobierno declaró anteriormente estado de emergencia en distritos de Junín, Cusco y Ayacucho para enfrentar delitos relacionados con el tráfico ilícito de drogas y otras situaciones de violencia. En distintas partes del país continúan registrándose emergencias y hechos que son atendidos por las autoridades. En Junín, las autoridades y organismos electorales mantienen especial vigilancia de cara a la jornada del domingo. La Defensoría del Pueblo también informó que viene coordinando acciones preventivas en Lima, provincias y otras zonas ante posibles escenarios de conflictividad que puedan afectar el normal desarrollo de las elecciones. Y en la capital continúa la preparación para la puesta en funcionamiento de nuevos servicios e infraestructura de transporte, mientras las autoridades realizan las pruebas correspondientes antes de su operación regular. Y en el mundo, la actualidad internacional continúa marcada por los conflictos, la economía mundial y las decisiones de los principales gobiernos. Mientras tanto, en nuestro país, las autoridades mantienen sus acciones de prevención y seguridad ante los diferentes escenarios que pueden presentarse durante las próximas semanas. Y así llegamos al final de nuestro resumen informativo. Recuerde que este domingo 4 de octubre se realizarán las elecciones regionales y municipales 2026. Infórmese, revise los canales oficiales y participe de manera responsable. Porque estar informado también es estar preparado. Estas fueron las noticias del día. 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
11: 3:33.
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0: Oye, acabo de recibir un mensaje de Javish. Qué bárbaro, ¿ah? ¿Eh? Oye, estamos rompiendo en sintonía, hermano, ¿ah? Somos la radio número uno, señores, en sintonía. Y bueno, ya hasta hora de la tarde, sobre todo, ¿no? ¿Cuál es el tema del día?
1: Movimiento. Se baila siempre.
0: ¿Cuáles son los nombres más raros en Perú que conoces? ¿Conoces a alguien que tenga un nombre raro por ahí? Suelta ese nombre, Pemano. Suelta ese nombre sin roche y escríbeme al 962-369-915. En el Callao, en los tiempos del fútbol callejero, bueno, casi en todo el Lima, todo el Perú se juega fútbol callejero, pero mayormente creo que se pelotea ahí en el Callao. Había un arquero que se le llamaba Heraclio. Oye, Heraclio es nombre griego, ¿ah? ¿Eh? Es bonito nombre. Para mí, a mí me parece bonito nombre. Parece un nombre de héroe. Ya, griego, claro, griego. No, pero el pata era más flaco que fideo de cabello. que fideo de cabello de ángel. Ay, Dios mío. Le metían unos goles y le gritaban: ¡Heraclio! ¡Te falta gloria! Ay, Dios mío. Cosita que nos está contando por acá, hermano. Gracias. Hoy Rosita nos escribe de San Juan de Miraflores. Que vengan los aplausos para la gente de San Juan de Miraflores. Por aquí Rosita. Mira, conocí a una chica que se llama Kenia. Kenia. No es tan raro que digo. Bueno, en esos tiempos de repente sí, ¿no? ¿Cuántos años tendrá pues Rosita? Ya, pero no por el país, Kenia. Hay un país que se llama Kenia, ¿no? Me pasó en la peluquería de acá en Pamplona, me dice, bien, gracias. Miguel de Villa Salvador, mira, estamos rompiendo en sintonía en Villa Salvador, hermano, todo el cono sur. Por la ruta C, mi jefa se llama Epifanio. Epifanio, tu jefa, ah no, tu jefe se llama Epifanio. Ah, mira, Epifanio. Bien, lo conoció ahí trabajando en la industria donde se encuentra laborando hasta el momento. Y en causa, su jefe Epifanio. Yo escuché el nombre de mujer, Epifania. Pensé que de varón no había. Daniela, de Puente Piedra. Que vengan las aplausos para la gente de Puente Piedra. Estoy en el mercado Huamantanga, me dice. Mi vecina se llama Cirila. Bien, ¿ah? Excelente. Wilson de Independencia. Ahí está la gente de Independencia, señores, conectados, activados. Causa, mi pata se llama Trifón. ¿Habla bien, en serio? Trifón. Lo conocí en campeonato de fútbol de Tahuantinsuyo. Hoy cuando le hacen gol, ¿cómo gritan? ¡Trifonazo! ¡Habla bien, en serio!
1: ¡Ay, qué nivel!
0: Oye, Pati de Rico Chorrillos. Ahí está la gente de Rico Chorrillos también conectado. Paticita de Andahuayla, de la avenida Huaylas. Mi abuelita se llama Petronila. Uy, yo también conocí a una chiquita que se llama Petronila. Lalo de San Martín de Porres. Ahí está la gente de San Martín de Porres. Bueno, me encuentro en Caquetá. Estoy escuchando la radio full volumen. Mándate saludo para toda la batería. Conozco a un tío que se llama Saturnino. Habla bien, en serio, Saturnino. Parece que nació un sábado. Bien, señores, continuamos nosotros aquí a través de tu radio Dinamix 91.5 presentándote La Hora del Pato. ¿Cuáles son los nombres más raros en el Perú que tú conoces? El nombre de tu viejita que te puso de repente y ahora quieres cambiártelo. Cuéntame el 962-369-915. Somos tu radio Andina Mix 91.5. Max Salvador.

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1: 4 y 2.
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4: bien, señores, continuamos nosotros ya en la última hora de programa, señores, a través de tu radio Andina Mix 91.5,
5: la hora del pato.
4: ¿Cuánto tiempo ya estoy al aire? Va a cumplir un año, creo, ya, ¿no? Rafaelito, vas a celebrar mi aniversario, creo, ¿ah? ¿Cuándo se viene también el aniversario de la radio, hermano? ¿Cuándo es el aniversario de la radio? Muy importante que la gente también sepa. Para celebrarlo como tiene que ser, pues. Y vamos con el tema del día. ¿Cuáles son los nombres más raros en Perú que conoces? Nombre de tu vieja que de repente por ahí te puso. Que ahora es todo un martirio para ti llevarlo y quizás quieres cambiártelo. No, sí, muchas veces yo pensé pasó por mi cabeza cambiar mi nombre, en serio, ¿eh? A un inicio me iban a llamar un nombre, o sea, me pusieron, mis padrinos me pusieron un nombre, buscaron en el almanaque, en el calendario, en esos tiempos, en esos años aquellos, ya, y encontraron Gilbert Ángel. O sea, mi nombre iba a ser Gilbert o Gilbert Ángel. Uy, ya estaban para sentar la partida de nacimiento mi mamá, porque mi viejo no había venido, creo, al hospital, a la... ¿Cómo se llama esto? ¿Dónde nacen los bebés? ¿Cómo se llama este sitio? La maternidad de Lima. Ya, y nunca llegó. Llegó, sí, pero tarde, ya, pues, ¿no? Cuando ya estaba justo por firmar. Y en ese tiempo la autoridad tenía, pues, mayormente papá, pues, ¿no? La mujer en sí no tenía voz ni voto, solamente, bueno, firmaba y punto, ¿no? Quien prevalecía ahí era el papá y punto. Ese tiempo era tiempo de machistas. Vino mi viejo y me cambió de nombre, ¿no? Me cambió de nombre Radical, hermano. Radical. Yo vivía en ese tiempo, bueno, vivía, ¿no? Cuando chivolo era. Vivía en Surco. Uy, de Surco, ¿qué tal salto, hermano, que hemos dado? O bueno, que me dieron a mí. De Surco, viviendo años y años, me fui a vivir a la planicie. Imagínate, hermano, a la planicie. Planicie digo porque era plano, pues, ¿no? Con bosques encantados. Imagínate. De una urbanización que recién se estaba organizando. Ni siquiera era urbanización, creo que era asentamiento humano. Ahora sí, me refiero al rico Campoy. Imagínate, hermano. De Surco a Campoy. Alucida, hermano. Ese tiempo que todavía no había pista. Que todo lo del frente de la casa de mi viejo era puro bosque, puro monte. Ahora pues hay centros comerciales, todo, y ahí pues no. Pero el cambio fue radical, hermano, radical, radical. Incluso la manera de hablar también. No, me afectó enormemente como chiquillo, como chivolo. De igual manera me afectó el cambio enormemente de distrito, enormemente de lugar de vivencia. Y era otra costumbre. Y mi viejo me cambió de nombre, ¿ve? No, cuando estaba ya, ya era adolescente, quería cambiar mi nombre, hermano. No, ya no lo cambié, lo dejé ahí nomás. Ya me quedé con eso nomás, con el pato, el nombre del pato. Vamos a ver qué es lo que dice la gente. Ya 962-369-915. Carlita me acaba de escribir de Los Olivos. Patito, me encuentro acá en el Mercado Villasol. Un abrazo muy especial para la gente del Mercado Villasol. tema se llama Davisita. Así, Davisita. Con diminutivo, Davisita. Davisita de mujer, Dios mío. Bien, ¿eh? Su papá quería, dice, un varón. ¡Allá! ¡Allá! El viejo quería un varón. Seguro. Seguro. Seguro te estaba esperando un varón, un macho, de futbolista, ¿no? Allá, y total. David le iba a poner. Como nació mujer, le pusieron de visita. O sea, de visita. Edwin del Rico Ate, Huaycán. Mi tío se llama Telésforo. ¡Hala bien, en serio! Oh, ¿por qué te ríes, hermano? Si el nombre es legal. Mi tío también se llama Telésforo, hermano. ¿En serio? Mi hermano de mi vieja se llama Telésforo. Su madre. Bien, Milagrito del Rico Rímac de la Avenida Alcázar. Conozco una señora que se llama Felicita. Bien bonito nombre, sí, también conozco varias señoras que se llaman Felicita. No es nombre tan raro que digamos, ¿eh? Jonathan de Caraballo me dice por aquí, del paradero Torreblanca. Mi pata se llama Melquiades. Melquiades, Dios mío. Nombre también griego, creo, ¿cierto? Vanesita de San Juan de Lurigancho. A ver qué nos dice Vanessa. Vamos a levantar un poquito el mouse. Ya. ¿Qué me dice Vanesita? A ver, Vanessa. Mira, de Bayor nos está escribiendo, ¿eh? Mi vecina se llama Isabel, con Y. Isabel. Ah, ya, con Y. Ya. No es tan raro que digamos. Pepe de Lurín. Lurín, nos están escuchando el rico Lurín, señores. Conozco a un pata que se llama Germán. ¿Hala bien, en serio? Pero sin tilde, Germán. Ay, a Germán. Germán, allá, Germán. Germán y como alemán, allá, Germán. Allá, ¿habla bien, en serio? Yo escucho a Germán, ¿eh? Germán, no. Gracias, hermano. Bien, seguimos nosotros, señores, presentándote La Hora del Pato a través de tu radio Andina Mix 91.5. Sí, ¿no? Germán, álape Germán. Ay, Dios mío. No me la hicieron, ¿eh? Ay, Dios mío, la gente de Lurín, un abrazo muy especial para ustedes, muchachos. Gracias por estar con la número uno, Radio Andina Mix 91.5. ¿Quién te habla? Tu causita, Carlos Alberto, y esta es La Hora del Pato.
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8: Muy buenos días, Perú. Hoy, miércoles 30 de septiembre de 2026. Estas son las noticias que marcan la jornada. 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La Comisión de Constitución continúa este miércoles con el debate sobre el pedido de facultades legislativas solicitado por el Poder Ejecutivo. La solicitud contempla un periodo de 120 días y comprende 66 medidas agrupadas en 8 materias, entre ellas seguridad ciudadana, lucha contra el crimen organizado, reforma del Estado, transformación digital, desarrollo productivo y asuntos tributarios. El predictamen de la comisión recomienda no aprobar el pedido y enviarlo al archivo. El debate, iniciado este martes, continuará hoy miércoles 30 de septiembre. Mientras tanto, continúa el intercambio de posiciones entre las distintas bancadas respecto al alcance que deberían tener las facultades solicitadas por el Ejecutivo. Y atención, porque estamos a pocos días de las elecciones regionales y municipales 2026. Este domingo 4 de octubre, más de 27 millones de electores están convocados a las urnas. Los ciudadanos elegirán a 25 gobernadores regionales, 196 alcaldes provinciales y 1,696 alcaldes distritales. Los organismos electorales continúan verificando y distribuyendo el material necesario para garantizar el desarrollo de la jornada. El Jurado Nacional de Elecciones también informó que se han registrado 83 casos de amenazas, extorsiones y ataques contra actores políticos en 21 regiones durante este proceso electoral. Entre las regiones con más casos reportados figura Junín, junto con Lima, La Libertad, Ancash y Cajamarca. En materia de seguridad, las autoridades continúan desarrollando operativos contra organizaciones criminales y casos vinculados a corrupción. En Junín, además, se mantiene la atención sobre las acciones de seguridad en zonas consideradas de riesgo. El gobierno declaró anteriormente estado de emergencia en distritos de Junín, Cusco y Ayacucho para enfrentar delitos relacionados con el tráfico ilícito de drogas y otras situaciones de violencia. En distintas partes del país continúan registrándose emergencias y hechos que son atendidos por las autoridades. En Junín, las autoridades y organismos electorales mantienen especial vigilancia de cara a la jornada del domingo. La Defensoría del Pueblo también informó que viene coordinando acciones preventivas en Lima, provincias y otras zonas ante posibles escenarios de conflictividad que puedan afectar el normal desarrollo de las elecciones. Y en la capital continúa la preparación para la puesta en funcionamiento de nuevos servicios e infraestructura de transporte, mientras las autoridades realizan las pruebas correspondientes antes de su operación regular. Y en el mundo, la actualidad internacional continúa marcada por los conflictos, la economía mundial y las decisiones de los principales gobiernos. Mientras tanto, en nuestro país, las autoridades mantienen sus acciones de prevención y seguridad ante los diferentes escenarios que pueden presentarse durante las próximas semanas. Y así llegamos al final de nuestro resumen informativo. Recuerde que este domingo 4 de octubre se realizarán las elecciones regionales y municipales 2026. Infórmese, revise los canales oficiales y participe de manera responsable. Porque estar informado también es estar preparado. 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
9: 4:32.
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Oye, qué rico, qué rica tarde, señores, que se nos va hoy miércoles mitad de semana. ¿Cuántos días trae este mes, ah? ¿Cuántos días trae este mes? A ver, a propósito, vamos a chequear un ratito. Hoy es el último día del mes de septiembre, ¿ah? Bueno, gentita, llegamos a la parte final, pero sin no antes, quiero agradecer de manera muy especial a toda la gente maravillosa de JS Audio Video Producciones. 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El tema está súper vacilón, hermano, ¿eh? Los nombres más raros que hayas escuchado en tu vida. ¿Conoces a alguien? Ya la gente por acá le ha chorreado su nombre. Por aquí al toque ya chorreó el nombre sin roche nada más. Le tiraron barro. Bien, vamos con los últimos mensajes que están llegando por aquí al 962-369-915. Milena, hola Milena, ¿cómo está? La gente de San Juan de Lurigancho, Cantorrey, que vengan los aplausos para la gente de Cantorrey. Mi abuela se llama Petronila. ¡Ay, ya! Están repitiendo otra vez, creo. Víctor, déjate. Mi tío se llama Bonifacio. ¡Hala bien, en serio! Se va enlaciendo el movimiento. Lucy de Villa El Salvador. Mi vecina se llama Teófila. Habla bien. Yo conocí a Teófilo Cubías, pero Teófila. Josecito del Rico Comas, Año Nuevo, La Pascana. Mi causa se llama Cleofás o Cleofas. ¿Cómo se pronuncia, hermano? Cleofás o Cleofas. ¿Cómo es el nombre? ¿Cleofas o Cleofas? Cleofas. Dayana de Rico Chorrillos, a Mateo Pumacagua, lo máximo. Mi prima se llama Juliana, pero no es nombre raro, Juliana. Juliana con Y, normal, ¿eh? Bien, gracias, ¿eh? Oye, sí, gracias, mil gracias, gracias. Gracias enormemente a todos ustedes por escribirnos, gracias por estar ahí siempre atento a la programación. Último mensaje, me dice, por favor, léete esto. Viviana, diate. Horacio Ceballos, mi vecina se llama Etelvina. Ajá. No conozco una Etelvina en la tele, hermano. Viviana. Leo de San Juan del Urigancho, mi causa se llama Genaro. Maribel del Agustino, de Santoyo. Mi tía se llama Crisanta, eso sí es raro, ¿ah? ¿Eh? Crisanta. Miércoles, Crisanta. Samuel del Rico Comas. Mi abuelo se llama Eleazar. Así, Eleazar. Eleazar no es Eleazar. Ah, ya, Eleazar. Ah, ya, así es, Eleazar. Así será, mi hermano. Se baila así. Nicole de Villa María del Triunfo. Un abrazo muy especial para la gente de Villa María del Triunfo. Prima se llama Yarina. Habla bien, ¿en serio? Alfredito, el cercado de Lima, Manzanilla. Mi pata se llama Severo. Habla bien, Severo. Hoy yo conocí un Severo hace años. ¿Qué será su vida, no? Severo, gracias, hermano. Ahora sí, último mensaje. Gracias, hermano. Nos siguen escribiendo por acá. Muchas gracias, mil gracias por sintonizarnos. Nos reencontramos el día de mañana, si Dios lo permite. Que Dios me lo bendiga a todos ustedes, a todos y cada uno de ustedes, a toda la familia. Gracias por sintonizarnos. Continúen a través de tu Radio Andina Mix 91.5. Porque se vienen muchas más novedades para ti. Hasta aquí con la hora del pato, te lo dice tu causita Carlos Alberto. Mañana.
mañana retorno con otro tema. ¿Cuál será? ¡Qué locura se viene! ¡Qué locura, qué locura! ¡Cuídense bastante! ¡Los quiero mucho! ¡Pórtense bonito! Último día del mes de septiembre.

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1: 5 y 2.
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